0: Me parece que es muy resumida.
1: Sí. Bueno, tenemos ahí otro mensaje. Nos escribe Mari de Tesoro Arriba. Mari Pérez, saludos, dice. También nos escribe doña Marta Hernández. Una pregunta, ¿el análisis del suelo tiene algún costo o quién lo hace? Tal vez nos puede responder esa pregunta el ingeniero.
2: Sí, pues el análisis de suelo tiene un costo. Lo pueden realizar aquí en el CUNORI. Es una institución que realiza análisis de suelo. Y también está la institución de Anacafé, que tiene un precio aproximadamente de 350 quetzales por análisis.
1: Bueno, qué interesante. Ya hemos resolvido la duda de doña Marta Hernández. Pues lo puede hacer en el CUNORI, Anacafé, y el precio es de 350 quetzales.
0: Muy bien, una vez resuelta esta pregunta, pues agradecemos muchísimo por estar en sintonía y sobre todo por participar, porque esas son las participaciones que hacen, que le dan vida también a este programa, ¿verdad? Y todo lo que hemos escuchado hoy nos permite entender, ¿verdad?, que el suelo no siempre necesita más fertilizante. Muchas veces lo que necesita es un manejo más preciso y decisiones basadas en información, como lo que explicaba el ingeniero. El análisis de suelo ayuda justamente a conocer qué nutrientes están disponibles, qué le hace falta corregir y cómo aprovechar mejor cada inversión que se realiza dentro de la parcela.
1: Sí, y eso termina pues teniendo un impacto no solo en la fertilización, sino también en la calidad del cultivo, en el comportamiento de la producción y en el uso más eficiente de los recursos. Porque cuando se aplican fertilizantes sin conocer las condiciones del suelo, parte de esa inversión puede perderse o generar o no generar los resultados esperados. En cambio, cuando las decisiones se toman con información más precisa, productores y productoras pueden invertir mejor, reducir desperdicios y fortalecer la productividad y sobre todo tener una parcela más sostenible.
0: Sí, creo que la experiencia que hemos conocido hoy muestra que conocer el suelo también es una forma de cuidar mejor la inversión que se hace en la parcela. A veces se piensa que realizar un análisis del suelo solo representa un gasto adicional, 350 quetzales, que era lo que nos planteaban, pero la verdad es que cuando esa información ayuda a decidir mejor qué fertilizante aplicar, cuánto de fertilizante utilizar, dónde invertir, eso termina pues a la larga convirtiéndose en una práctica que puede evitar pérdidas, ¿verdad? Y sobre todo mejorar la calidad de la producción.
1: Sí, también hemos escuchado cómo pequeños cambios como el ajuste en el manejo del suelo y de la fertilización pueden reflejarse pues en cultivos más fuertes, un mejor aprovechamiento de insumos y una producción más estable. El ingeniero decía pues que vamos a tener que uniformidad en nuestros cultivos, en nuestra parcela.
0: Bien, muchísimas gracias a todas las personas que nos han escrito. Muchísimas gracias al ingeniero André Madrid, que nos ha compartido información muy valiosa. Así que le vamos a dar el espacio para poder despedirse de la audiencia.
2: Muchas gracias, Marta Elena, Isabel, y especialmente a todos los productores y productoras de la región Chortí. Quisiera dejar este mensaje. El suelo es el capital más importante que tiene una familia agrícola. Cuidarlo, conservarlo y mejorarlo no es un gasto extra. Es una inversión que se vuelve en mejoras cosechas, en menos gastos innecesarios y en una parcela que puede seguir produciendo para sus hijos y sus nietos. Gracias por este espacio, que Dios lo bendiga y que las cosechas sean abundantes.
0: Bueno. Amén. Gracias, ingeniero.

0: Bueno, ya estamos de regreso con el programa Con los Pies en la Tierra. Estamos en la parte final. Vamos a leer algunos mensajes que tenemos. Nos escribe Brian García. Gracias a este proyecto, las cosechas se dan mejor. Nos escribe desde Turucó Abajo. También nos escribe alguien más. Hola, buena tarde. Mi nombre es Salvador Ramírez y estoy escuchando el programa en Xochiquer, Jocotán. Un bonito programa y de acuerdo a la respuesta, es verdadero, porque sí ayuda mucho a mejorar nuestra producción y a conocer nuestra tierra y lo que necesita. Nos escribe Salvador Ramírez. Pues queremos invitarles para que visiten el aula virtual de ASA. Ahí aprenderá a cómo proteger y mejorar su suelo. Pues puede encontrar diferentes cursos relacionados a la agricultura regenerativa. Estos cursos son totalmente gratuitos, están disponibles en todo momento y lo puede hacer desde casita, desde su celular o desde su computadora. Solo tiene que ingresar a aulavirtualasa.com y registrarse. Así que no deje de pasar esta oportunidad.
1: Por supuesto, ahí ya nos comentaba también José Daniel que ellos también comparten información de sus cursos, ¿verdad? De las experiencias en la plataforma. Así que están cordialmente invitados.
0: Bueno, llegamos al final de este programa Con los Pies en la Tierra. Antes queremos darle el espacio a José Daniel ahí para que se despida de nuestra audiencia.
2: Bien, pues gracias a ustedes dos por darme el espacio aquí, brindarme el apoyo también del programa. Y pues quiero decirles a nuestros oyentes de que también estaba pensando en crearme una página, ya sea de Facebook, para poder incluir a más personas que sigan la página que pienso crear, para que tengan mejor conocimiento en la agricultura.
1: Genial. Genial, así que pues José Daniel, cuando tengan la página la compartes y nosotros también la compartimos. Supongo que es para a hablar sobre este tema de agricultura.
2: Sí, así ¿sí? es.
1: Muy bien. Me parece muy interesante, ¿verdad? Ya que la juventud está prendida en el teléfono, pues prendámosla con este tema que tiene que ver con el tema de agricultura, ¿verdad? Promover las prácticas SASA.
0: Muy bien. Bueno, entonces hemos llegado al final de este cuarto programa de la campaña Radial Con los Pies a la Tierra, el cual llega a ustedes gracias a CRS, ASA, sus socios Caritas Acapa y Azorech. Pues nos escuchamos en un próximo programa.
1: Claro que sí, les invitamos a escuchar la repetición del programa de hoy, el sábado 6 de junio a partir de las 5 de la tarde. Y el próximo jueves, 11 de junio, a la misma hora, pues nos vamos a encontrar acá hablando otra vez de las buenas prácticas agrícolas. Así que pasen todos una feliz tarde.

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0: En relación a Dios y al patrón Santiago, por la salud, trabajo y protección de Víctor Borja, Olga Teodoro y Anet Borja, Adelmo Martínez, para que sea recibido todo mal y peligro, pedida por Víctor Borja de los encuentros San Juan Ermita.
1: Acción de gracias a Dios y al patrón Santiago por la salud y protección de Dominga García, Elsa Méndez, Dina Méndez, Ronald Méndez, Cristian López, Milton Canán, Flor Mejía, Dailin Méndez, Josué López y familia García Méndez, pidiendo sean protegidos de todo mal y peligro, pedida por la familia.
0: En relación al Cristo de ánimas y al Padre Celestial, pidiendo por el eterno descanso de todas las almas del Santo Purgatorio, especialmente por el alma de Feliciana Recinos, que este 5 de junio cumple 16 años de fallecida, para que sean perdonados sus pecados y goce de la vida eterna, pedida por Ángela Recinos del Rodeo Camotán.
1: Rogación a Dios, al patrón Santiago, a San Juan Tadeo y a San Miguel Arcángel, por la salud, trabajo y protección de Melvin Estuardo Nufio, para Panquene Alejandro Nufio, quienes se encuentran en Estados Unidos, para que no les falte su trabajo y sean retirados de todo mal y peligro, pedida por su papá Selvido Nufio Pérez de Mineral Camotán.
0: En relación al Cristo de ánimas, por el eterno descanso de Elder Díaz, por cumplir 8 años de fallecido el día de hoy, 6 de junio, pedida por Juana Díaz de la Cumbre La Arada.
1: Rogación a San Antonio, al patrón Santiago y a la Virgen de Guadalupe, por la salud, trabajo y protección y por cumplir 30 años de vida el 13 de junio, Antonio Nufio Espino, pidiendo a Dios lo colme de bendiciones y lo proteja de todo mal, pedida por su mamá.
0: En relación a Dios, al patrón Santiago, por el trabajo, salud y protección de la familia Méndez, para que Dios lo aparte de todo mal y peligro, pedida por Berta Alicia Méndez de Olopa.
1: Rogación a Dios, al patrón Santiago, a San Judas Tadeo y a la Virgen de Fátima, por la salud, trabajo y protección de la familia Solís Amador, familia Cordón Solís y familia Aldana Solís, para que sea retirado de todo mal y peligro y reine la paz y el amor, pedida por Corina Solís.
0: En relación al niño Jesús, por el Día del Padre y para el niño, así también pidiendo a nuestra Madre Santísima por la cosecha de maíz y frijol de este año, que no haya ninguna envidia y que esté protegido de toda plaga, pedida por la familia Díaz Hernández de Tunuco.
1: En rogación al patrón Santiago y al señor Esquipulas, por la protección, salud y trabajo de Wilmer Estuardo Vázquez Calderón, quien se encuentra en Estados Unidos, para que sean ellos quien los guarden y libren de todo peligro, pedida por su mamá.
0: En relación a Dios y al Padre Eterno, al patrón Santiago, por la luz del niño Hamilton de Jesús Méndez, para que sea alejado de todo mal y peligro y le conceda sabiduría en sus estudios, pedida por su mamá de Olopa.
1: En acción de gracias a Dios, a San Miguel Arcángel y al patrón Santiago, por Abel Méndez y Elder Méndez, que se encuentran en Estados Unidos, para que Dios los proteja y los parte, los libre de todo mal y que todos sus sueños se hagan realidad, pedida por Flor Mejía.
0: En relación al Cristo milagroso de Esquipulas y al patrón Santiago, por la salud, trabajo y protección de Adelaido Méndez Cruz, que se encuentra en Estados Unidos, pedida por la familia Méndez de Olopa.
1: En acción de gracias a Dios, al patrón Santiago, porque el 16 de junio va a estar cumpliendo 1 año más de vida, Flor de María Mejía, que Dios la cuide y la conceda muchos años más de vida.
0: Rogación al Cristo milagroso del patrón Santiago y a la Virgen de Guadalupe por la salud, trabajo y protección de la familia Méndez Cruz, para que sea retirado de todo mal y peligro y enfermedades, pedida por su hija de Tuticopote, el bendito Olopa.
1: En acción de gracias a Dios y a San Judas Tadeo por la salud, protección y por su talento de Ronald Méndez, y que donde sea que él vaya sea cuidado y apoyado y que toda envidia sea retirada.
0: En relación al Cristo milagroso del patrón Santiago, por la salud, trabajo y protección de Wilmer Giovanni Ramos Uchite, que se encuentra en Estados Unidos, para que sea alejado de todo mal y peligro, pedida por la familia Méndez de Olopa.
1: Rogación al Cristo de Ánimas por el alma de Anthony García Hernández, por cumplir 10 años de fallecido el día de hoy, para que Dios perdone sus pecados y le conceda el descanso eterno, pedida por su hija Mercedes García.
0: Acción de gracias al Padre Eterno, al Patrón Santiago, por estar cumpliendo 3 años de vida el día de hoy, sábado 6 de junio, la niña Leslie Elizabeth Escalante Vázquez, pedida por su padre Marvin Escalante.
1: Rogación al Patrón Santiago, al Señor de Esquipulas y a la Virgen de Guadalupe, por la salud y protección de Herminio Ortiz Dylan Ortiz, Herminio Ortiz, Jamie Ortiz, por la crianza de aves de corral y por la salud de toda la familia. Pedida por Sonia Vázquez de San Juan Ermita.
0: Rogación a Dios y a San Antonio y a San Gabriel por la crianza de animales para que sea retirado todo mal y peligro y sea en abundancia. Pedida por la familia Vázquez de Canapará.
1: En rogación al Patrón Santiago Apóstol por la salud y protección de Anelmo Climaco Alonso, quien se encuentra en Estados Unidos.
0: Rogación a Dios y a San Miguel por el trabajo, salud y protección de Wilmer O'Neill Rivera Pérez para que sea protegido de todo mal y peligro donde se encuentre, pedida por su esposa de Minas Arriba.
1: En acción de gracias a Dios, a San Antonio de Padua, a San Isidro Labrador y al Patrón Santiago por la crianza de animales de patio, por las cosechas de maíz, frijol y café, que Dios nos siga bendiciendo abundantemente, pedida por Flor Mejía.
0: Rogación a Dios y al Patrón Santiago por el trabajo, salud y protección de Ariel Orlando García para que sea retirado todo mal y peligro, pedida por su mamá Adelfa Esperanza.
1: En acción de gracias al Patrón Santiago y al Padre Eterno por la salud, protección y trabajo de Dina Méndez y Milton Canán, que se encuentra en Estados Unidos, Dios los cuide y los libre de peligro donde sea que ande y que Dios los libre de envidias, enfermedades y que no les falte el trabajo.
0: Rogación a Dios y al Patrón Santiago por el trabajo, salud y protección de Pedro Alexi García, rogando a Dios lo cuide y libre de todo mal y peligro, pedida por su mamá Delfa Esperanza Gutiérrez.
1: En acción de gracia al apóstol, al Patrón Santiago por la salud, que pronto encuentre su recuperación, Nilson Omar Ramos Vázquez, que el Patrón Santiago le dé años de vida y también pidiendo por la salud y que todo salga bien en su embarazo, de Rosa Vázquez Cruz para que no tenga ningún peligro. Y
0: rogación al Cristo de Ánimas por el eterno descanso de Josefa Gutiérrez Rivera, quien hoy cumple un año de fallecida, rogando a Dios le perdone sus pecados y goce de la gloria eterna, pedida por su hija Adelfa Esperanza Gutiérrez.
1: Dando gracias a Dios milagroso, a San Antonio Divino y al niño Dios por la salud y protección de toda la familia, que siempre nos los tenga con salud.
0: Rogación al Patrón Santiago por la salud, protección y trabajo de Alido Esquivel Walter Ábalos Esquivel, Araceli Ábalos Esquivel, que se encuentra en Estados Unidos, pedida por Antolina Esquivel.
1: En rogación a las tres divinas personas, Padre, Hijo, Espíritu Santo, por Mari Luz Alonso, quien se encuentra en los Estados Unidos.
0: Rogación a Dios y a San Judas Tadeo por la salud y protección de la familia García para que sea retirado todo mal y peligro y sean bendecidos, pedida por su mamá de Altamira.
1: En rogación al Patrón Santiago por la salud de Victorino Climaco Alonso, pidiendo sanidad, que la Virgen María lo proteja.
0: Rogación al Patrón Santiago por la salud y protección de Elvin Jerónimo y familia, pedida por familia Jerónimo.
1: En rogación al Patrón Santiago por la salud de Victorino Climaco Alonso, pidiendo sanidad en la Virgen María y lo proteja.
0: Rogación al Patrón Santiago, a San Miguel, a San Antonio por la salud y protección de Celestino Vázquez, pedida por Jesús Vázquez.
1: En rogación a San Miguel Arcángel por la salud de crianza de animales, paz, abundancias, pedida por la familia.
0: Rogación al Cristo milagroso de las tres divinas personas por el trabajo de Álvaro Enrique Espino, Rogelio Antonio Espino, Carlos Adalí Espino, para que sea retirado todo mal y peligro, pedida por su mamá Francisca Espino del Mineral.
1: Intención a Dios, al Padre Eterno y al milagroso Señor de Esquipulas, al Patrón Santiago y a la Virgen de Guadalupe, a San Judas Tadeo por la protección de Carlos Rigoberto Ramírez García, y que no le falte su trabajo y salud y que todas sus metas sean cumplidas, pedida por su esposa de Olopa.
0: Acción de gracias al Señor de Esquipulas y al Patrón Santiago por la salud, trabajo y protección de Marlon García Aldana, Ronald Alexander García Aldana, para que sea alejado de todo mal y peligro, pedida por su mamá de Altamira. En relación a Dios y al Patrón Santiago por la salud, trabajo y protección de Marlon Borja Teodoro, quien se encuentra en Estados Unidos, para que sea retirado de todo mal y peligro, pedida por Víctor Borja de Los Encuentros San Juan Ermitán.
2: Acción de gracias a Dios, al Patrón Santiago, por la salud y el trabajo de Abel Castillo y Elder Méndez, que se encuentra en Estados Unidos, pidiendo a Dios los cuide y proteja de todo mal y peligro y pueda regresar sin ninguna novedad, pedida por Dominga García. Rogación a San Antonio por la salud y protección de Rubén Cardona, para que lo proteja donde quiera que esté y por ser su día, pedida por Rubén Cardona. Rogación a Dios y al Patrón Santiago por la salud, trabajo y protección de Selvin Borja Teodoro, quien se encuentra en Estados Unidos, para que sea retirado de todo mal y peligro, pedida por Víctor Borja de Los Encuentros San Juan Ermita. Rogación al Cristo de Ánimas por el alma de Nicolás Interiano, quien hoy está cumpliendo 6 meses de fallecido, rogando a Dios le conceda el descanso eterno, pedida por María del Carmen y María Lucila Interiano de Cañón Tisipe, Camotán. En rogación al Cristo de Ánimas por el alma de quien en vida fue Nicolás Interiano, que el día de hoy, 6 de junio, cumplió 6 meses de haber fallecido, que Diosito lo tenga en el descanso eterno, pedida por su esposa Lucía García de Cañón Tisipe, Camotán. Muy buenas noches, hermanos y hermanas. Sean bienvenidos a la casa del Señor. Hoy celebramos la fiesta del cuerpo de Cristo. La presencia real de Jesucristo en la Eucaristía es signo del amor que Él tiene por nosotros. Cristo nos regala su propio cuerpo y su sangre, misterio que celebramos en cada celebración eucarística. Participemos con gozo de esta santa misa.

0: noches, hermanos y hermanas.
1: Buenas noches.
0: Celebramos hoy, en este domingo, el cuerpo de Cristo, Corpus Christi, cuerpo y sangre de Cristo. Una fiesta o celebración que dio inicio más o menos ahí por el siglo XIII. Una cristiana allá de Bélgica le pidió al obispo que pudieran hacer una procesión por las calles de la ciudad. Pero esta fiesta y esta celebración hunde sus raíces, como todo en la iglesia, en el Evangelio, en las comidas de Jesús. No en la última cena, ese es el culmen de la vida de Jesús, sino en las comidas de Jesús. Es curioso, es notorio en los evangelios que a Jesús lo vemos, lo conocemos caminando por Galilea, ¿verdad? Muchas veces comiendo, en comidas. Así que es una fiesta, una solemnidad bien importante, yo diría determinante de nuestra espiritualidad cristiana. No es una cuestión individual, para nada. Es un encuentro y una comida de la fraternidad, ¿verdad? De la fraternidad, donde Jesús, ámense unos a otros como yo los he amado, y el servicio, la misión en el mundo. En el nombre del Padre, del Hijo y del Espíritu Santo. Amén.
1: Amén.
0: El Dios de la vida y de la historia, la comunión y la gracia de su Hijo Jesucristo y la unidad y la misión a la que nos mueve el Espíritu Santo está con ustedes.
1: Y con tu Espíritu.
0: Dejándonos iluminar por ese Dios que es familia, que es comunidad, que es fraternidad, que es desborde de amor, agradezcamos el don de la vida, el llamado que nos hace a cada uno, a cada una, así como somos, no, que nos caiga, es que nos llamó porque yo soy santa o yo soy santo, no. Dios nos conoce mejor que nosotros mismos. Nos llamó así como somos y quien somos. Y nos llamó no para tenernos ahí bien cobijaditos y bien calientitos, o aquí con un freezer, con un congelador, ¿verdad? No. Nos llamó para enviarnos, para ser sus testigos y testigas, para que demos testimonio de Él. En ese sentido, la necesidad de pedir perdón también, pues, por nuestras infidelidades. No somos fieles a esa misión que Él nos ha encomendado. Yo confieso ante Dios y ante ustedes, hermanos, que he pecado de pensamiento, palabra, obra y omisión. Por mi culpa, por mi culpa, por mi gran culpa. Por eso ruego a Santa María, siempre Virgen, a los ángeles, a los santos, que intercedan por mí ante Dios nuestro Señor. Dios todo amor, todo compasión y misericordia, que por amor nos ha

amado al enviarnos a su Hijo único, nuestro Señor Jesucristo, y por amor nos ha salvado y redimido. Amén.

0: Oremos. Gracias te damos, Señor, por tu palabra que vamos a proclamar y con la que nos alimentas en cada celebración. Que nuestro corazón, movidos y centrado por tu Espíritu que nos habita, escuche tu voz, tu orientación, para que en esta vida y en este momento histórico podamos construir tu reino y hacer lo que a ti te agrada. La búsqueda siempre de la verdad para construir tu reino de justicia, de amor y de paz. Te lo pedimos por Jesucristo, tu Hijo, que vive y reina contigo en la unidad del Espíritu Santo. Y es Dios por los siglos de los siglos.
1: Amén.
0: Escuchamos con atención la palabra que se nos proclama.
2: Hoy el Evangelio presenta a Jesús como el verdadero pan bajado del cielo. Se nos recuerda la importancia de vivir en comunión con Cristo y nuestros hermanos al compartir el pan, que es garantía de resurrección y vida eterna.
3: Del libro del Éxodo. En aquellos días Moisés subió de madrugada al monte Sinaí, llevando en la mano las dos tablas de piedra. Como le habían mandado al Señor, el Señor descendió en una nube y se le hizo presente. Moisés pronunció entonces el nombre del Señor, y el Señor, pasando delante de él, proclamó: Yo soy el Señor Dios, compasivo, clemente, paciente, misericordioso y fiel. Al instante, Moisés se postró en tierra y lo adoró, diciendo: Si de veras he hallado gracia a tus ojos, dígnate a venir ahora con nosotros, aunque este pueblo sea de cabeza dura. Perdona nuestras iniquidades y pecados, y tómanos como cosa tuya. Palabra de Dios.

De la primera carta del apóstol San Pablo a los Corintios. Hermanos, el cáliz de la bendición con el que damos gracias no nos une a Cristo por medio de su sangre, y el pan que partimos no nos une a Cristo por medio de su cuerpo. El pan es uno, y así nosotros, aunque somos muchos, formamos un solo cuerpo, porque todos comemos del mismo pan. Palabra de Dios.

Al Salvador alabemos, que es nuestro pastor y guía. Alabémoslo con himnos y canciones de alegría. Alabémoslo sin límites y con nuestras fuerzas todas, pues tan grande es el Señor que nuestra alabanza es poca. Gustosos hoy aclamamos a Cristo, que es nuestro pan, pues Él es el pan de vida, que nos da la vida inmortal. 12 eran los que cenaban, y le dio pan a los 12. 12 entonces lo comieron, y después todos los hombres. Sea plena la alabanza y llena de alegrías cantos, que nuestra alma se desborde en todo un concierto santo. Hoy celebramos con gozo la gloriosa institución de este banquete divino, el banquete del Señor. Esta es la nueva Pascua, Pascua del único Rey, que termina con la alianza tan pesada de la ley. Esto nuevo, siempre nuevo, es la luz de la verdad, que sustituye a lo viejo con reciente claridad. En aquella última cena, Cristo hizo la maravilla de dejar a sus amigos el memorial de su vida. Enseñados por la Iglesia, consagramos pan y vino, que a los hombres nos redimen y dan fuerza en el camino. Es un dogma del cristiano que el pan se convierta en carne, y lo que antes era vino quedará convertido en sangre. Hay cosas que no entendemos, pues no alcanzamos la razón, mas si las vemos con fe, entrarán al corazón. Bajo símbolos diversos y en diferentes figuras se esconden ciertas verdades maravillosas, profundas. Su sangre es nuestra bebida, su carne nuestro alimento, pero en el pan y en el vino Cristo está todo completo. Quienes lo comen no lo rompen, no lo parte ni divide. Él es el todo y la parte. Vivo está en quien lo recibe. Puede ser tan solo uno el que se acerque al altar, o pueden ser multitudes. Cristo no se acabará. Lo comen buenos y malos con provecho diferente. No es lo mismo tener vida que ser condenado a muerte. A los malos les da muerte y a los buenos les da vida. ¿Qué efecto tan diferente tiene la misma comida? Si lo parten, no te apures, solo parten lo exterior. En el mínimo fragmento, entero late el Señor. Cuando parten lo exterior, solo parten lo que has visto. No es una disminución de la persona de Cristo. El pan que del cielo baja es comida de viajeros, es un pan para los hijos, no hay que tirarlo a los perros. Isaac el inocente es figura de este pan, con el cordero de Pascua y el misterioso maná. Ten compasión de nosotros, buen pastor, pan verdadero, apaciéntanos y cuídanos, y condúcenos al cielo. Todo lo puedes y sabes, pastor de ovejas divino. Concédenos en el cielo gozar la herencia contigo. Amén.

0: Hermanos y hermanas, el Señor está con ustedes.
1: Y con tu espíritu.
0: Proclamación del Evangelio según San Juan.
1: Gloria a ti, Señor.
0: En aquel

0: gracias. Es que en Chortí lo traducen, ¿verdad? El español en Chortí no lo tradujeron. En aquel tiempo Jesús dijo a los judíos: yo soy el pan vivo que ha bajado del cielo. El que come de este pan vivirá para siempre. Y el pan que yo les voy a dar es mi carne, para que el mundo tenga vida. Entonces los judíos se pusieron a discutir entre sí: ¿cómo puede este darnos a comer su carne? Jesús les dijo: yo les aseguro, si no comen la carne del Hijo del Hombre y no beben mi sangre, no podrán tener vida en ustedes. El que coma mi carne y bebe mi sangre tiene vida eterna, y yo les resucitaré el último día. Mi carne es verdadera comida y mi sangre es verdadera bebida. El que come mi carne y bebe mi sangre permanece en mí y yo en él. Como el Padre que me ha enviado posee la vida y yo vivo por él, así también el que me come vivirá por mí. Este es el pan que ha bajado del cielo. No es como el maná que comieron sus padres, pues murieron. El que coma de este pan vivirá para siempre. Palabra del Señor.
1: Gloria a ti, Señor Jesús.
0: Bien, nos sentamos un momentito. Pues yo meditaba un poquito esta lectura durante la semana, que realmente vamos 3 días a las comunidades. Esta semana fuimos a la Cruz de Charmal y a Pericón, que están. Claro, cuando meditaba la palabra y la oraba un poquito, decirle cómo hablarle a hermanos y hermanas que tienen hambre, que no tienen, que no comen bien, de que Jesús es nuestro alimento. Y bueno, afortunadamente no. La fiesta del jueves de Corpus, que era de Corpus, la trasladaron. El concilio, la reforma litúrgica, la trasladó todas esas fiestas para el domingo. Por eso lo celebramos hoy. Y me parece a mí que la pregunta es pertinente para tratar de acercarnos a lo que nos está diciendo el Evangelio de Juan o la comunidad de Juan. Porque para vivir, pues necesitamos alimento, ¿no? ¿O no? ¿O alguien puede vivir sin alimento? ¿Qué dicen ustedes? Hay que comer, ¿verdad? Entonces, ¿cómo entender eso? La comunidad de Juan es una comunidad de allá de finales del siglo I, rodeada de herejías que negaban la materia o el misterio que nosotros, en el que creemos, que Dios se hizo carne y habitó entre nosotros. Se hizo historia, se hizo uno de nosotros, ¿verdad? Dentro de la misma iglesia cristiana hubo divisiones, grupos que decían que Jesús era solo espíritu, alma, muy influidos por la filosofía griega, la de Platón, ¿verdad? Y otros grupos, los arrianos, decían que no, que Jesús era solo carne, ¿verdad? Y eso trajo conflictos enormes. De hecho, las definiciones que se dice cristológicas se hicieron ya con los concilios, siglo III, IV, fue definiendo la iglesia, el credo, lo que creemos los cristianos. Pues bien, el Evangelio de Juan es distinto de los sinópticos, ¿verdad? Marcos, Mateo y Lucas. San Juan en el capítulo 6 nos narra lo de la cena del Señor. ¿Qué significa alimentarnos de Jesús? ¿Qué significa comer a Jesús? El alimento es el que nos da la vida, el que nos da la energía, el que nos mueve. Por tanto, así como de simple, alimentarse de Jesús significa vivir de Jesús. ¿Y eso qué significa, vivir de Jesús? Pues bueno, que Jesús es nuestro alimento, es el que nos da la fuerza y la energía. ¿Para qué? Para vivir la vida cotidiana. ¿Como quién? Como hombres viejos o mujeres viejas, no. Como hombres y mujeres nuevos. ¿Cómo es eso? Sí, para vivir como Jesús vivió. Para entregar la vida como Él la entregó. Para amar como Él amó. Para perdonar como Él perdonó. Eso es lo que nos está... hunde sus raíces allá en esa cena de despedida, que no es solo la última cena, no, es consecuencia de toda su vida. La noche antes de su pasión, Jesús se reunió con sus discípulos, con los 12, sí, pero no con los 12 varones apóstoles, ¿verdad? No. El 12, recordemos que 12 eran las tribus, las antiguas tribus de Israel. Y este 12 en el Evangelio es el nuevo pueblo de Dios. O sea, Jesús se reúne con la comunidad de Él. Y en esa comunidad de Jesús, pues había hombres y había un grupo de mujeres, ¿verdad? Hombres corrientes, pescadores, pobres, esclavos, viudas, prostitutas, pecadoras públicas, de las comidas de Jesús tienen esa, vamos a decir, ese sello y esa marca. Jesús vio a la muchedumbre que estaba como ovejas sin pastor, hambrientas y cansadas, y les dice a sus discípulos: denle ustedes de comer. Hay 6 multiplicaciones de panes. Lo acusaron de borracho y comilón. Imagínense ustedes, borracho y comilón. Pues sería que lo vieron medio trastabillando alguna vez, ¿no? ¿O no? Digo, porque si no, el evangelio es mentira, la comunidad es mentirosa, ¿no? No es verdad. Y comilón, pues es evidente que comía con fariseos, con saduceos, con cobradores de impuestos. Y esa fue una de las rasgos característicos también por los que a la final terminaron con la vida de Jesús. O sea, la cena, la última cena, es consecuencia no de ese momento, es consecuencia de su vida. Desde que nació hasta que murió y resucitó. Y eso es lo que nos viene la primera lectura. Si se recuerdan ustedes, ¿de qué libro estaba tomado la primera lectura? ¿De dónde? Del Éxodo. Sí, del Éxodo. Es el Éxodo, es la experiencia central del pueblo de Israel. ¿Y cuál es la definición o cómo se define Dios a sí mismo en el Éxodo, en ese pasaje que leímos? ¿Cómo se define Dios delante de Moisés? Don Beto. ¿Cómo?

0: ¿Con quién habla Dios? En esa lectura. Porque a nosotros nos habla a través de la palabra de Dios. Así rapidito. Háganme el favor, soy.
1: Del libro del Deuteronomio. En aquel tiempo habló Moisés al pueblo y le dijo: recuerda el camino que el Señor tu Dios

0: del libro del Éxodo. En aquellos días Moisés subió de madrugada al monte Sinaí, llevando en la mano las dos tablas de piedra, como le había mandado el Señor. El Señor descendió en una nube y se le hizo presente. Moisés pronunció entonces el nombre del Señor, y el Señor, pasando delante de él, proclamó: Yo soy el Señor Dios, compasivo y clemente, paciente, misericordioso y fiel. Al instante, Moisés se postró en tierra y lo adoró diciendo: Si de veras he hallado gracia a tus ojos, dígnate venir ahora con nosotros, aunque este pueblo sea de cabeza dura. Perdona nuestras iniquidades y pecados, y tómanos como cosa tuya. Palabra de Dios.
1: Bien, esto es importante, todo el libro del Éxodo, ¿verdad? Pero esto es lo principal, los inicios. ¿Por qué razón? Porque ellos estaban esclavos, el pueblo de Israel estaba esclavizado en Egipto. Y el Dios en Egipto y en los pueblos alrededores era el faraón o otros dioses, incluso divinidades, Astarte, Baales, ¿verdad? Dioses lejanos, dioses que indiferentes ante su pueblo. Entonces, somos herederos de esa fe de un Dios por medio de símbolos, ¿verdad? Por eso el monte aparece como el vértice de encuentro entre el cielo y la tierra. ¿En qué desciende Dios o en qué baja Dios ahí en esa lectura? ¿Se acuerdan en qué baja? En una nube. ¿Y por qué ponen una nube? Pues porque la nube no se puede atrapar, ¿verdad? O sí. O sea, es la manera simbólica de expresar una experiencia de fe, una nube. Y de esa nube sale una voz. O sea, es el Dios que se revela a Moisés y al pueblo de Israel, es un Dios cercano. Es un Dios que ha visto la humillación, el dolor y el sufrimiento de su pueblo y ha decidido bajar a liberarlos. ¿Ya? Por eso surgen los 10 mandamientos. Bueno, pero lo interesante es que Moisés al final, ¿qué le pide a Dios? ¿Qué le dice a Dios? Que vaya con ellos, que los acompañe. Quédate con nosotros, Señor, porque atardece. No nos dejes solos. Camina con nosotros. Va para ir adelantando. Jesús dice: No los dejaré solos. Yo estaré con ustedes hasta el fin del mundo. Les mandaré un consolador, un abogado. ¿Ya? Pero bueno, ¿qué pasa? La noche antes de salir a la liberación, Dios les manda que se reúnan en familia. Y si la familia es pequeña, con una familia vecina, que le digan: Venite, vamos a celebrar la Pascua. y celebran la Pascua con un cordero, no más de un año, sin defecto, y, ¿verdad? Y pasa el Señor y dice, bueno, con la sangre del cordero, ustedes manchen las jambas de las casas, porque yo voy a pasar y donde esté manchado con sangre, pasaré de largo, porque ya sé que ahí hay un judío. Entonces mataré solo a los hijos de Egipto. ¿Me explico? Dice, pero ¿cómo es eso, Dios, que mata? Sí, porque la experiencia de Dios fue evolucionando, no fue desde un principio clara y distinta. El texto de Abraham, que es el único texto de Abraham donde Dios le habla a Abraham y le pide que le sacrifique al hijo, que Abraham no es padre de la fe porque él iba a sacrificar al hijo, es padre de la fe porque escuchó a Dios ya viejito con su esposa, con Sarai, y le hizo caso: sal de tu tierra y vete a una tierra que yo te enseñaré. Ese texto, que es el único, lo que nos está queriendo decir o le dice al pueblo es que el Dios que se le reveló es el Dios de la vida, es el Dios que no quiere sacrificios humanos. Abraham lo iba a sacrificar y le dice, para la mano, ¿verdad? Entonces, Jesús celebra con su comunidad, con su familia, la cena pascual, sí, y no una cena de despedida, porque San Juan, sobre todo San Juan, lo presenta como el cordero, el que derramó su sangre, el que entregó su vida. ¿Me explico? El que entregó su vida. Y Jesús fue sin pecado y sin mancha, no quiere decir lo que no es, es que para cualquier ser humano imaginarse no tener pecado y mancha es como María, quitarle su humanidad a María es... María fue sin pecado y sin mancha. ¿Qué quiere decir eso? Pues le dijo sí al Señor siempre, a pesar de que dudaría. Lo mismo que Jesús. ¿Me explico? Entonces, San Juan, eso. Este es mi cuerpo, esta es mi sangre que será derramada por ustedes. Hagan esto en memoria mía, eso ya es la liturgia. Hagan lo que yo estoy haciendo, ¿qué? Entregando la vida. Sí, entregando la vida. Ámense unos a otros, está en esa cena pascual de Juan, no está en las otras tres cenas. Pero ámense unos a otros como yo los he amado. Mi vida nadie me la quita, soy yo el que la entrego por ustedes, libremente y por amor. Ya no los llamo siervos, esclavos, los llamo amigos, amigas, porque el esclavo no sabe lo que hace su amo, su señor. Pero a ustedes les he dado a conocer todo lo que el Padre me dijo a mí, ¿verdad? Entonces, detrás, vamos a decir, en el fondo de esas comidas, están las comidas que comió Jesús. ¿Con quién? En su vida. ¿Y esto por qué hay que hacerlo notar? Porque en el mundo greco-romano, los simposios o las cenas, las comidas, eran comidas solo con la gente de honor. ¿Quiénes eran la gente de honor? Los filósofos, los ricos, los poderosos, una prostituta. Usted es desechada por Dios, usted no puede estar, un leproso, no, usted no puede estar así. ¿Me explico? Estaba determinada la comida, las comidas de acuerdo a una estratificación muy rigurosa, pues. Y eso es lo que marca la, vamos a decir, lo que define el sello de Jesús, que no es cualquier cena. Una cena de despedida y una vida entregada por todos, pero especialmente vivida desde los excluidos, desde los pobres, desde los leprosos, desde las prostitutas, desde las viudas, desde los niños, desde los enfermos. Por eso celebrar la comunión con Jesús, alimentarnos de Jesús, es dejar que Jesús nos dé vida, pues, ahí donde estemos, para vivir como Él vivió, para amar como Él amó, para entregar la vida como Él la entregó, ahí donde estemos, ¿verdad? Yo sé que es difícil pensarlo y vivirlo así, porque el sistema y el medio nos dicen, hombre, lo que importa eres tú, tú como la canción, y tú como el teléfono, ¿verdad? Cuando está ocupado, tú. El yoísmo, el egocentrismo, que todo gira en torno a mis propios intereses. Es, todos lados, es, eso está metido. Eso está. No como yo me voy a sacrificar por otros, ¿no? Los pobres son pobres porque quieren, porque son haraganes, porque no trabajan. Ah, es que lo quieren todo regalado. Usted nos invita, termino, nos invita la palabra al encuentro con Jesús, que transforme nuestra vida personal, nuestra vida comunitaria, la iglesia, porque ese es el testimonio que podemos dar nosotros, no los o otros tipos de cristianos donde Dios se revela por la abundancia de bendiciones, ¿verdad? Sobre todo la teología de la prosperidad, haciéndome próspero a mí, y el que está al lado, bueno, ese es problema de él, no es problema mío. ¿Sí? Y poner en la práctica, pues, lo que Jesús nos enseñó, eso fue lo que nos mandó. Vayan por el mundo y enseñen lo que aprendieron de mí, o lo que yo les enseñé. O sea, implica un movimiento, un compromiso de hacer de este mundo un mundo fraterno, un mundo solidario. Ay, pero cómo se ve la cosa, padre. No, el Señor nos invita a sembrar ahí en nuestro metro cuadrado. No nos invita. Él sufrió, sí, la causa del desprecio, del abandono y del fracaso. Los discípulos de Jesús, las discípulas de Jesús salieron todos corriendo a esconderse. Solo cuando Jesús, se encontraron con Jesús resucitado, entendieron, comprendieron y tuvieron la fuerza del Espíritu para salir a todo el mundo. Ya lleva la iglesia con sus luces y sombras, pues 2000 años caminando, ¿verdad? Caminando. Le damos gracias al Señor por eso. Nos ponemos de pie y proclamamos nuestra fe. Creo en un solo Dios, Padre todo compasivo y misericordioso, creador del cielo y de la tierra, de todo lo visible y lo invisible. Creo en un solo Señor Jesucristo, Hijo único de Dios, nacido del Padre antes de todos los siglos. Dios de Dios, luz de luz, Dios verdadero de Dios verdadero, engendrado, no creado, de la misma naturaleza que el Padre, por quien todo fue hecho, que por nosotros los hombres y por nuestra salvación bajó del cielo y por obra del Espíritu Santo se encarnó en María la Virgen y se hizo hombre, y por nuestra causa fue crucificado en tiempos de Poncio Pilato. Padeció y fue sepultado, y resucitó al tercer día según las Escrituras, y subió al cielo, y está sentado a la derecha del Padre. Y su reino
2: no tendrá fin. Creo en el Espíritu Santo, Señor y Dador de vida, que procede del Padre y del Hijo, que con el Padre y el Hijo recibe una misma adoración y gloria, y que habló con los profetas. Creo en la Iglesia,
1: que es una santa, católica y apostólica.
2: Confieso que hay un solo bautismo para el perdón de los pecados. Espero la resurrección de los muertos y la vida del mundo futuro. Amén.
1: Presentemos a Dios nuestro Padre todas las súplicas y necesidades de la Iglesia. A cada una decimos, roguemos al Señor. Te lo pedimos, Señor.
3: Te lo pedimos, Señor.

0: por la iglesia, para que por la renovación de la liturgia más personas acepten a Cristo en la Eucaristía. Oremos.
1: Te lo pedimos, Señor.
0: Por el Santo Padre, por los obispos y todos los ministros del altar, que siempre se sientan sostenidos y fortalecidos por el pan eucarístico del cual se nutren cada día al afrontar las fatigas y esfuerzos del misterio, oremos.
1: Te lo pedimos, Señor.
0: Por los gobiernos del mundo, especialmente los que dirigen los destinos de nuestro país, para que el sustento de los demás desprotegidos se convierta en una prioridad, oremos.
1: Te lo pedimos, Señor.
0: Para que el Señor aumente nuestra fe y acreciente nuestro amor, a fin de que adoremos en espíritu y en verdad a Cristo realmente presente en el sacramento de la Eucaristía, oremos.
1: Te lo pedimos, Señor.
0: Para que el Espíritu del Señor sea Padre para los pobres, consuelo para los tristes, salud para los enfermos y fuerza para los decaídos, oremos.
1: Te lo pedimos, Señor.
0: Por quienes participamos de esta gran solemnidad este día, para que el cuerpo y la sangre de Cristo nos haga vivir siempre unidos, oremos.
1: Te lo pedimos, Señor. Por nosotros, la comunidad, que somos el cuerpo de Cristo. San Pablo a los Corintios lo dice claramente en la segunda lectura, ¿verdad? Somos el cuerpo de Cristo. Recuerden que el Espíritu Santo vive en ustedes, que son templo del Espíritu Santo. Pedimos al Señor para que a los cristianos o a los que nos consideramos seguidores y seguidoras de Jesús, conozcamos en profundidad la realidad, el sistema, este sistema inequitativo, injusto, que tritura y mata al ser humano y a la casa común. Francisco, el Papa, nos recordó que la casa común, estamos integrados, el ser humano con la casa común, ¿verdad? Está matando también el ansia de poder, la avaricia, el dinero. Sí, está matando, está destruyendo a la humanidad misma. Padre bueno, te pedimos que nosotros, por la acción de tu Espíritu que vive en nosotros y en tu iglesia, podamos penetrar esos mecanismos que producen muerte en la sociedad, como lo es la economía, como lo es la política. Una política que no sirve al bien común ni respeta la dignidad de la persona humana. Para que desde el Evangelio y desde los valores del Evangelio colaboremos contigo en la transformación de este mundo. Pedimos por el Papa, que anda en su viaje pastoral en España, lo inició hoy también, para que le bendigas y que pueda ir regando el Evangelio. Todo lo ponemos en tus brazos de padre y madre. Las víctimas de la violencia de ahora aquí en Larada, Cumbre Larada creo que fue, ¿verdad? Y otras violencias duras que hay en las comunidades. Para que las pequeñas comunidades cristianas en todas las comunidades, tomemos conciencia de que Dios se nos revela en la historia para que sembremos paz, justicia y solidaridad. Todo lo ponemos en tus entrañas de misericordia, por Jesucristo nuestro Señor.
2: Como miembros del único cuerpo de Cristo, que es su iglesia, llevemos a nuestro Padre del Cielo estos dones de pan y vino, fruto de nuestro trabajo. Él nos los devolverá convertidos en pan de vida y en bebida de salvación.

0: Oremos, hermanos y hermanas, para que esta celebración que es nuestra sea agradable a Dios Padre todo misericordioso.
1: El Señor reciba de tus manos este sacrificio para alabanza y gloria de su nombre, para nuestro bien y el de toda su santa iglesia.
0: Que tu palabra, Señor, caiga en un corazón disponible, empapado, húmedo, para producir frutos abundantes en la misión que nos encargaste todos los días de nuestra vida, para ser testigos, testigas de tu amor allí donde nos encontremos. Por Jesucristo nuestro Señor.
1: Amén.
0: El Señor está con ustedes.
1: Y con tu espíritu.
0: Levantemos el corazón.
1: Lo tenemos levantado hacia el Señor.
0: Demos gracias al Señor nuestro Dios.
1: Es justo y necesario.
0: En verdad es justo y necesario, es nuestro deber y salvación darte gracias siempre y en todo lugar, Padre Santo, Dios todo compasivo y misericordioso, por Jesucristo nuestro Señor. Por Él, que es tu palabra, hiciste todo cuanto existe. Tú lo enviaste para que, hecho hombre por obra del Espíritu Santo y nacido de María la Virgen, fuera nuestro Salvador y Redentor. Él, para hacer tu voluntad, destruir la muerte y hacernos partícipes de la resurrección, pasó por la vida haciendo el bien, extendió sus brazos en la cruz y así adquirió para ti este pueblo santo. Por eso, Señor, con los ángeles y los santos, te damos gracias cantando el himno de tu gloria.

0: Santo eres en verdad, Señor, fuente de toda santidad. Por eso te suplicamos que santifiques con la fuerza de tu Espíritu este pan y este vino y los conviertas para nosotros en el cuerpo y la sangre de Jesucristo, Hijo tuyo y Señor nuestro. Porque él mismo, la noche antes de su pasión, libremente aceptada por amor, invitó a sus amigos y amigas a una cena de despedida. Tomó en sus manos pan, te dio gracias con la oración de bendición, lo partió y se lo dio diciendo: tomen y coman todos y todas de él, porque esto es mi cuerpo que será entregado por ustedes.
1: Señor mío y Dios mío.
0: Al terminar de cenar, tomó en sus manos el cáliz con vino y dándote gracias de nuevo, lo pasó a sus amigos y amigas diciéndoles: tomen y beban todos de él, porque este es el cáliz de mi sangre, sangre de la alianza nueva y eterna, que será derramada por ustedes y por muchos para el perdón de sus pecados. Hagan esto en conmemoración mía.

0: noche, este es Cristo, el sacramento de nuestra fe.
1: Anunciamos tu muerte, proclamamos tu resurrección. Ven, Señor Jesús.
0: Gracias te damos, Señor, porque derramaste tu espíritu en nuestros corazones, en tu iglesia. Que ese espíritu que vive en nosotros nos reconcilie con nosotros mismos, con los demás, con la creación entera. Bendice al Papa León, bendice también a Monseñor Ángel Antonio, que hoy tomó posesión, el de la diócesis, del nuevo ministerio, misión que le encomendaron allá en Escuintla, la diócesis de Escuintla. También te pedimos por los hermanos, hermanas que vienen de camino de esta diócesis y de las otras diócesis que fueron, o parroquias que fueron a acompañar a Monseñor y a despedir. Por nuestros enfermos, enfermas, allá en nuestras comunidades, para que la comunidad sea fuente de fortaleza, de oración, de alegría en estos momentos también de dolor. Por todo el pueblo de Dios, por todos los santos y santas, para que seamos dignos e irreprochables ante Dios por la vivencia del amor. Hacemos memoria de nuestros hermanos y hermanas, a quienes llamaste a vivir en tu presencia, junto a María, la Madre de Dios y Madre nuestra, San José, su esposo, y todos los santos y santas y mártires que a lo largo de la historia la Iglesia ha ido regando los surcos de esa historia con la sangre de sus hijos e hijas. Un día nos llamarás también a nosotros, a nosotras, y nos juzgarás por el amor con que hayamos vivido en la tierra.

fieles a la recomendación, a lo que nos enseñó Jesús, dirijámonos a Dios, nuestro buen Padre, con la oración que Él nos enseñó. Padre,

0: hágase tu voluntad en la tierra como en el cielo. Danos hoy nuestro pan de cada día. Perdona nuestras, como también nosotros perdonamos a los que nos ofenden. No nos dejes caer en tentación y líbranos del mal. Padre bueno, conviértenos en constructores, constructoras de tu paz, esa paz que es fruto de la justicia, de la verdad, de la libertad y del amor, tú que vives y reinas por los siglos de los siglos.
1: Amén.
0: La paz del Señor esté con ustedes.
1: Y con tu espíritu.
0: Nos damos un saludo fraterno de paz.

0: Hermanos, hermanas, este es Cristo, el Cordero de Dios, que nos ha liberado de toda esclavitud. Dichosos nosotros, dichosas ustedes, invitados, invitadas a este banquete.
1: Señor, no soy digna de que entres en mi casa, pero una palabra tuya bastará para sanarme.

comunión espiritual. Creo, Jesús mío, que estás realmente presente en el Santísimo Sacramento del altar. Te adoro, te amo y deseo vivamente recibirte. Pero no pudiendo hacerlo ahora sacramentalmente, ven espiritualmente a mi corazón. Y como si ya te hubiera recibido, me uno y me abrazo enteramente a ti. No permitas, Jesús mío, que jamás me separe de ti. Amén.

0: Oremos. Que tu palabra, Señor, fecunde nuestra vida y produzca frutos abundantes en la vida cotidiana de fraternidad, de reconocimiento de la dignidad de toda persona humana y de la casa común. Colaboramos contigo en la construcción del bien común por encima del bien individual o de pequeños grupos. Te lo pedimos por Jesucristo, tu Hijo, que vive y reina contigo en la unidad del Espíritu Santo. Y es Dios por los siglos de los siglos.
1: Amén.
0: Nos sentamos un momentito, hermanos. Hermanos, por favor.
2: Proclamas matrimoniales. Pío Suchite García con Rufina Pérez Gutiérrez, ambos de Matasano. Carlos Ramírez García con Emiria Díaz Ramírez, ambos de Matasano. Alfredo Hernández García de Aguazarca con Octavila Pérez Pérez de Mojón La Mina. Jason Giovanni López Jerónimo de Hierbabuena La Mina con María Albertina Castellón Pérez de Mojón La Mina. Wilmer Giovanni Martínez Ramírez de Cerrón Pelío Negro con Verónica López Zacarías de Hierbabuena La Mina. Santos Maximiliano López Gutiérrez con Lázara García, ambos de Tierra Colorada, Matasano. Walter Raúl Choc Fernández de Cobán, Alta Verapaz, con Bexi Ajania Pérez García de Guaraquiche Centro. Se agradece al coro Santiago Rural y a la pequeña comunidad de Renacer en Cristo por las flores que adornan el altar. Gracias, Dios les siga bendiciendo. El próximo sábado le corresponde el adorno al coro Santiago Urbano y banda Tras los Pasos de Jesús. Queremos agradecer a Radio Chortí FM Tierra, al cable Nuevo Amanecer de TV 10 Chortí y a la página oficial Parroquia Santiago Jocotán por la transmisión de la Santa Eucaristía.

0: Señor está con ustedes. La bendición de Dios, Padre, Hijo y Espíritu Santo, permanezca con nosotros hasta la vida eterna.
1: Amén.
0: Hermanos y hermanas, sigamos viviendo la Eucaristía en la vida ordinaria. Podemos irnos en la paz y la alegría que nos da el

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3: Muy buenas noches a todos nuestros amigos y amigas, a toda mi gente linda, a todos los que nos están sintonizando a esta hora de la noche, en este sabadito alegre. Para algunos en el descanso, otros van de viaje, van en camino, van llegando a sus hogares para la cena, otros ya cenaron descansando para amanecer muy fortalecidos el día de mañana. Sean bienvenidos y bienvenidas a esta programación. Está con ustedes su amigo Mario Enrique Amador Carranza para poderles acompañar y con placer llevarles el gusto musical en este sábado. Hoy es sábado 6 de junio del año 2026. Le damos la cordial bienvenida a toda mi gente linda, así que el tiempo tenemos marcado el tiempo para estar con ustedes. Ya son las 20 horas 8 de la noche con 20 minutos. Vamos a iniciar entonces, vamos a empezar con ese saludito cordialísimo para todos y cada uno de ustedes que ya está en casita, está sintonizándonos, está cómodo ya en su hamaca, en su camita, o en el corredor, en la silla, tomando su cafecito ya para irse al descanso. Entonces, ese saludito cordialísimo en esta programación. Vamos a empezar con el primer tema musical y ese tema que dice, el tema musical de inicio, de arranque de esta programación, y dice: cuando salga el lucero.

Bien, con el tema musical hemos iniciado, hemos empezado ya esa programación. Gracias, gracias a toda mi gente linda. Entonces, en esta noche, en este sábado, sabadito alegre para todos los que nos sintonizan en las diferentes comunidades, municipios, departamentos, en la ciudad de Guatemala, países de Centroamérica y parte del mundo. Entonces, que nos están sintonizando, una buena noche para todos. Todos los que nos sintonizan, también vamos a agradecer ya el apoyo y el aporte de los amigos para el programa Alegría Ranchera, ya para Delmo Pérez Suchite de Las Flores, Jocotán, gracias por su aporte para Alegría Ranchera, también para Hermelinda Esquivel allá en Zarzal Chupá, también gracias por el aporte al programa Alegría Ranchera. Roseli Suchite en Barrio El Cementerio, Jocotán, también gracias por su aporte al programa. Wendy Judith Vázquez, ya del Plan del Guineyal, también nos envió su aporte económico en este mes de junio para Alegría Ranchera. También ese agradecimiento para toda mi gente linda que nos sintoniza entonces en esta tarde, para que son parte de toda la programación. Gracias, gracias por esa fina sintonía. Vamos a dejarles con ese tema musical que dice Amor, aquí te espero.

Bien, continuamos en esta noche. El tiempo se nos va rapidito. Ya son 28 los minutos que van pasando después de las 20 horas, 8 en la noche. Gracias a mi gente linda. Tenemos avisos importantes también que darle lectura en esta noche. Así que ponga mucha atención. De parte de Loren Amado Velázquez, avisa que necesita 20 personas para trabajar en finca Bananeras, empresa Palo Blanco, ubicado en Puerto Quetzales, Cuintla, pagándoles a 128 el día, más comida y hospedaje libre, contrato de 3 meses, pagos catorcenales. Prestaciones de ley, clínica médica, cooperativa de ahorro y herramientas de trabajo. Interesados en trabajar este domingo 7 de junio de 7:30 a 8:30 de la mañana. Punto de reunión, oficina de transporte Litegua, Jocotán. Llevar su DPI y botas de hule. Mayor información, comunicarse al teléfono 42-72-81-31 o al 57-63-3405 con Loren Amado Vázquez. Tenemos otro aviso importante. Finca Platanera avisa que necesita 20 personas para trabajar en cosecha de plátanos, pagándoles a 105 el día, más comida, y al cumplir el tiempo de trabajo se les dará sus prestaciones. Favor llevar su DPI, botas de hule. Para mayor información, comunicarse al 5542-4521 con el contratista. Vamos a dejarles con otro tema musical para saludar a mi gente linda, para complacer también a todos y quienes ya están en nuestra sintonía. Muchas felicidades, muchas bendiciones allá para Ana Rutilia González, ya se reportó en esta noche. Muchos saludos para toda su familia y sus amigas allá para Zoraida González, también en plena sintonía, y la familia González, deseándoles muchas, pero muchas bendiciones. Vamos a dejarles con ese tema musical, Ojitos Color de Cielo.

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Bien, continuamos entonces, seguimos en esta noche. Gracias a toda mi gente linda, gracias a todos los amigos y amigas que nos están sintonizando. En esta noche vamos a saludar allá cordialísimo el saludo y especial allá para Hermelinda Esquivel Martínez, allá en Zarzal, Chupá, nos está sintonizando a toda mi gente linda allá en Capargá, allá en Chupá, allá en La Libertad también, todos los caseríos en La Rebalsa, en El Mineral, allá en Lelá Oraje, en Lelá Chancó también. Gracias por esa fina sintonía. Allá para María Vázquez, allá en Uchurjá, para Lili Vázquez también, allá en el Limar nos sintoniza. Gracias por esa fina sintonía. Vamos a dejarles con ese tema musical que viene a cargo de los hermanos Banda. Entonces nos traen ese tema musical que dice La Barca Marina. Vamos a ver si ya están listos los hermanos Banda ya en la tribuna, ya para complacer con ese hermoso tema musical.

Bien, el tema musical entonces, la barca marina de las hermanas Lima es el tema de la participación. Entonces, gracias en esta noche. Hay el saludo cordial también para Carmen Méndez en Chispán Jaral de San Juan Ermita, nos está sintonizando. El saludo cordial para todo el personal de Radio Chortí, dice, y también para toda su familia en esta noche. Una feliz noche. Vamos a dejarles con ese tema musical entonces que dice, y ándale.

plátanos. El contrato es de 6 meses. Al finalizar los 6 meses de contrato se les pagará todas las prestaciones. ¿Quiénes hacen su tiempo de contrato? El pago será de 105, comida y hospedaje. Otorgará la empresa, dice, el pago es catorcenal. Desea viajar, puede comunicarse al teléfono 5542-4521 para anotarse. Para la persona que quiera viajar, por favor, llevar bota de hule y machete. La salida será este domingo 7 de junio a las 8 de la mañana en terminal de buses Jocotán. 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Vamos a dejarles con otro tema musical, con otro saludito también para toda mi gente linda en esta noche maravillosa. Entonces, allá para don Jaime Ramírez, allá en Tituque Centro, nos está sintonizando, y vamos con ese tema que dice: Bonitos Ojos.

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Bien, ese saludito cordialísimo. Entonces, ahí el saludo cordial para Ernestina García, allá en Tunucuá abajo, también para saludar a Jesús García, porque el 8 de junio va a estar de cumpleaños, deseándole muchas felicidades también para Pantaleón García, el 8 de junio, y a su hijo Brian Ismael, deseándole muchísimas felicidades. Gracias por esa fina sintonía. También el saludito para Zoraida, para Ana Rutilia, Ana Lajas, ok, fieles oyentes del programa. Otro saludito allá para Lauteria Quizarra, allá en Tunucú abajo, también para saludar a Guillermina Romero, también para Juana Hernández, a María Isabel Vázquez, también para Vilma, vamos a ver, para Victoria Quizar, dice, deseándole muchísimas felicidades, gracias por esa fina sintonía. Vamos complaciendo con ese tema musical, Pienso en Ti.

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Bien, continuamos en esta noche, gracias a toda mi gente linda, el tiempo se nos va rapidito, ya iniciamos las 21 horas 9 de la noche, así que ya son las 21 horas 9 en la noche en esta programación. Atención, mucha atención, empresa de seguridad Protección Total estará contratando 50 personas para oficiales de seguridad, anfitriones de seguridad y custodios de ruta y custodios de valores. Los requisitos son de 18 a 55 años de edad, estatura de 1.5 metros, DPI en buen estado, diploma de grado de estudios, sexto primaria en adelante o DPI. Aceptamos de tercero primaria en adelante, antecedentes penales y policíacos. Si no cuenta, la empresa lo transmita. Se ofrece salario de 4.252 quetzales a 4.500 mensuales. Pago de horas extras y quincenales, transporte al puesto de servicio, seguro de vida, buen ambiente de trabajo, servicios de clínica médica, prestaciones de ley. Interesados, presentarse el día lunes 8 de junio de 8 a 10 de la mañana frente a Radio Chortí con mochila y papelería en mano, listo para viajar a la capital. Para mayor información, comunicarse con Carlos Revolorio a los teléfonos 4806-2438 o al 3094-3800. También hay, bueno, importante, dice la agenda de actividades en honor a la fiesta patronal de San Antonio de Padua del 13 de junio. Es, vamos a ver, de la comunidad de Niarar Cumbre. Entonces ya iniciaron las actividades, entonces hoy, mañana es domingo 7, serán a las 18 horas de 6 de la tarde, cantos de animación y finalizando con la celebración de la palabra dirigida por el coro San Rafael Arcángel de la comunidad de Cañón Tisipe. Lunes 8 de junio, cantos de animación también a las 18 horas 6 de la tarde y finalizando con la celebración de la palabra dirigida por el coro Sagrada Familia y la comunidad de Petentán y Arar. Martes 9 de junio, también a las 18 horas, cantos de animación y finalizando con la celebración de la palabra de Dios dirigida por la comunidad de Dos Quebradas. Y también dice el 10, también a las 18 horas, siempre hay celebración de cantos de animación, finalizando con la celebración entonces, y estará acompañado por el coro Nuestra Señora de Guadalupe de la comunidad de las Cruces Petentá. 11 también, el 11 hay animación, cantos de animación y también dice con palabras de finalizando con un momento de adoración a Jesús sacramentado dirigido por el Ministerio de Alabanza Obreros de Jesús de la comunidad del Talco Tisipe y reflexión para toda la familia, dice, de, vamos a ver, reflexión por la familia Méndez en casa de Enrique Méndez. 21, vamos a ver el viernes, entonces este es el jueves 11, viernes 12 será posada con la imagen de San Antonio en casa de Ismael Espino. Y el 18 horas, canto de animación también finalizando con la celebración de la palabra dirigida por el Ministerio Poder del Espíritu Santo de Cajón del Río. Sábado 13 de junio, alegre serenata en honor al patrono San Antonio de Padua dirigido por el Ministerio de Alabanza Nuestra Señora de Fátima de la comunidad de Limar Lelacha. Gracias por esa fina sintonía, mi gente linda, gracias por todos los amigos. Entonces, este es el programa de fiesta, entonces ya es el 13 de junio, entonces de 9 a 12 dice solemne procesión con la imagen de San Antonio de Padua acompañado por la imagen de Santa Lucía.

Santa Eucaristía celebrada por nuestro sacerdote Cristian. Así es que finaliza las actividades entonces de fiesta. Gracias por esa fina sintonía, mi gente linda. Vamos a seguirles acompañando entonces. Seguimos con ustedes, llevándoles los saluditos y los avisos importantes para esta noche. También tenemos el saludito allá para Lisbeth Pérez, ahí Morrito Jocotán nos sintoniza para saludar a su hermano Elfido Pérez, porque el 9 de junio estará llegando a otro año más de vida al lado de sus padres, Rolando Pérez y María Olivia. También gracias por la sintonía. Vamos a dejarles con el tema musical y es a cargo de La Patrulla 81 y dice te quiero. Bueno, vamos a ver, es de las chicas Spar, es el tema musical. Te quiero mucho, de las chicas Spar.

Es el tema musical de la chica Te Quiero Mucho, ese saludito cordialísimo para los que nos sintonizan entonces allá para Doña Nora Díaz allá en Larada, entonces nos da sintonizando en Cumbre Larada, diciéndole muchas felicidades también allá para nuestra amiga y fiel oyente en Gior Guareruche, nos están sintonizando también allá para ahí Malinette Arias, allá en el Plan del Zapote nos sintoniza, gracias a los amigos allá en Ocumbla, también para don Armando López, una buena noche. Atención, mucha atención, si desea trabajar y no tiene trabajo, esta es la oportunidad. De empresa de platanera necesita 20 jóvenes para cosecha de plátanos, del contrato es de 6 meses. Al finalizar los 6 meses se pagarán todas las prestaciones, quienes hacen el tiempo completo. El pago es de 105, comida y hospedaje, otorga la empresa. Es catorcenal el pago. Desea viajar, puede comunicarse al teléfono 5542-4521 para anotarse. La persona que quiera viajar, por favor, llevar botas de hule y machete. La salida será este domingo 7 de junio a las 8 de la mañana. Terminal de buses, Jocotán. 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Gracias por la fina sintonía. 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Otro aviso importante, entonces, atención, mucha atención, empresa de seguridad Protección Total estará contratando 50 personas para oficiales de seguridad, anfitriones de seguridad y custodios de ruta y custodios de valores. Requisitos de 18 a 55 años de edad, estatura de 1.55 metros, DPI en buen estado, diploma de estudios, sexto primaria en adelante y DPI. Aceptamos, dice, tercero, primaria en adelante también, antecedentes penales y policíacos, y si no cuenta, la empresa se lo tramita. El salario es de 4.252 a 4.500 mensuales, pago de horas extras y quincenales, transporte al puesto de servicio, seguro de vida, buen ambiente de trabajo, servicios de clínica médica, prestaciones de ley. Interesados, presentarse el día lunes 8 de junio de 8 a 10 de la mañana frente a Radio Chortí con mochila y papelería en mano. Listo para viajar a la capital. Mayor información, comunicarse con Carlos Revolorio a los teléfonos 4806-2438 al 3094-3800. Vamos a dejarles con otro tema musical entonces. El tiempo se nos va rapidito entonces en esta tarde, bueno, en esta noche de hoy sábado. Gracias por la fina sintonía.

Bien, ese saludito cordialísimo también en esta tarde allá para, bueno, en esta noche allá para Roseli García, allá en Encuentro Guaraquiche, deseándole muchísimas felicidades. Para saludar también allá para Selvin García, deseándole muchísimas felicidades. Vamos a complacer con ese gusto musical que dice Me Caí de la Nube a cargo de Cornelio Reina.

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7: Bien, continuamos en esta noche, entonces el tiempo se nos va rapidito, ya a las 21:09 en la noche con 25 minutos, ya el tiempo se está yendo rapidito, mi gente linda está siempre pendiente de nuestra frecuencia, de nuestra señal, de nuestra programación, gracias por esa fina sintonía, ya el saludito para Everanda García, allá en Filincas del Guayabo, nos está sintonizando para saludar a su hermana Roberta, porque el 7 mañana, entonces... estará llegando a otro año más de vida, deseándole muchas felicidades al lado de toda la familia, bendiciones en el día de su cumpleaños, en el día de su santo. Entonces, ese saludito también para Lili Vázquez allá en el Limar, Lela Chancón también nos está sintonizando, el saludo para toda la familia, bendiciones, buena noche. Les dejamos con ese tema musical que dice a cargo de Los Rehenes, Déjame Soñar Contigo.

Bien, continuamos en esta noche a toda mi gente linda, ese saludo cordial. Entonces, el tiempo ya nos está marcando 29 minutos después de las 21 horas 9 de la noche. Seguimos esa complacencia musical, gracias a toda mi gente linda en todos los lugares, en todos los hogares de esta región Chortí que nos sintonizan. Felicidades, bendiciones, que Dios les proteja, que Dios les cuide en esta noche. Ese saludo cordialísimo allá para Octavila López en Tatutú. Allá nos está sintonizando, el saludo dice para Irma Yesenia, para Ana Maybelí, deseándole muchísimas felicidades y es Bertín Elalo, la complacencia musical que dice, andan diciendo.

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Ya son 35 minutos después de las 21 horas 9 de la noche. Seguimos la complacencia musical. El saludito cordial allá para Jaime Díaz, allá en los encuentros de San Juan Ermita. Dice el saludito para su querida madrecita. Ella es Antonia de la Cruz García, porque el 13 de junio va a estar llegando a otro año más de vida. Deseándole muchísimas felicidades. Una buena noche al lado de toda la familia en este sábado. Vamos a dejarles con ese tema musical. Vamos a ver si es a cargo de los rehenes. Dice: se cansó mi corazón.

¿Qué tenemos otro saludito que complacer entonces en esta noche? Allá el saludo cordial para María Joana Charchente Roque, allá nos está sintonizando entonces en esta noche para saludar a Lauteria Quizar, también para Guillermina Romero, también deseándole muchísimas felicidades allá en Tenucuá Abajo. Entonces, gracias por la fina sintonía. Vamos a complacer con ese hermoso tema musical que lleva por nombre El Sube y Baja.

Ya son entonces, son 42 minutos después de las 21 horas, 9 de la noche. Aviso importante, atención, mucha atención. Empresa de Seguridad Protección Total estará contratando 50 personas para oficiales de seguridad, anfitriones de seguridad y custodios de ruta y custodios de valores. Los requisitos son de 18 a 55 años de edad, estatura de 1.55 metros, DPI en buen estado, diploma de grado de estudio, sexto primaria en adelante, DPI. Se acepta también de tercero primaria en adelante, dice, antecedentes penales y policíacos. Si no cuenta, dice, la empresa se lo transmita.

o al 3094-3800. 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Vamos a dejarles con otra complacencia musical, con otro saludito allá. Ese saludo cordial para Teresita Nufio, que nos sintoniza entonces en esta noche, allá al lado de toda la familia, ya preparando el descanso de este sábado. No me hace daño la envidia.

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Bien, y nos vamos al último bloque musical, entonces nos vamos a ir acercando ya a la despedida, así que a solamente 11 minutos para puntualizar las 22:10 en la noche. Vamos a dejarles con el dueto América y ese tema que dice, ya me voy, no me olvides.

Allá el saludito cordial para doña Nora Díaz, allá en Cumbre Larán. Nos está sintonizando. Muchas felicidades, una buena noche al lado de toda la familia. Les dejamos con ese gusto musical, El Rosalito.

cordial también en esta noche, en esta programación, para Juana Pérez, allá en Nueva Esperanza, el Tesoro Camotano está sintonizando. Muchas felicidades. Saludo para toda la familia, fiel oyente de esta programación, y a toda mi gente linda que nos sintoniza ahí en Tesoro, en todas las comunidades también, todos los caseríos. Muchas felicidades. Vamos a dejarles con ese tema musical, con ese gusto que dice Lucha Villa, La Palma.

Ya 4 minutos para puntualizar las 22:10 p.m. Saludo cordial para toda mi gente linda que nos sintoniza en esta pintoresca vía de Santiago, Jocotán, en todos los barrios que nos están sintonizando allá en Altamira, también allá en el Carhuiz, gracias allá en Barrio Nuevo, también allá en el Mich. Gracias a toda mi gente linda en esta noche maravillosa, en este sábado, sabadito alegre. Hoy es sábado 6 de junio. Vamos a dejarles con el saludito y la complacencia musical allá para Teresita Nujiana Lima Camotano, está sintonizando a esta hora de la noche todavía, en unión de toda su familia. Y el tema musical que dice, el tema musical entonces, El Puño de Tierra.

Aquí tengo un puño de tierra en la mano, queridos hermanos. Nunca se dejen humillar por nadie. Debemos de amarnos y querernos como Dios nos lo mandó, como Dios nos lo manda. Y nunca dejar de hacer algún favor por alguien si podemos hacerlo. Y tratarnos como hermanos y querernos. Porque al final de cuentas, amigos, todos los poderosos, todos los humildes y todos los de este mundo, este puño de tierra que tengo en la mano es el único que se van a llevar.

En la recta final del programa estamos en la despedida, agradeciendo a toda mi gente linda, gracias a todos los amigos y amigas que están en plena sintonía. Entonces, en esta noche ya culminamos entonces con esa programación, con esa invitación cordial también para que nos escuche todos los jueves de 5 a 6 de la tarde con el programa Con los Pies en la Tierra, un espacio donde hablamos sobre agricultura, cuidado de nuestros suelos, utilizando las buenas prácticas agrícolas para obtener mejores cosechas. 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Gracias a toda mi gente colaboradora, mi gente participativa. Para todos los que enviaron ya su aporte económico para el programa Alegría Ranchera ya en este mes de junio, gracias a ustedes finalizamos un programa más en este sábado 6. Allá para Delmo Pérez Suchite de las Flores, gracias por su aporte económico al programa. También ese agradecimiento entonces en esta noche también para Suseli Suchite, barrio del Cementerio Jocotán. También para Wendy Judith Vázquez del Plan del Guineyal, gracias por su aporte económico a este programa. Y gracias al aporte económico también de Doña Ermelinda Esquivel Martínez, allá en Zarzal, Chupá, también gracias por esa fina sintonía. Gracias a toda mi gente linda, entonces, en esta noche, por esa sintonía. Que Dios les bendiga, que Dios les acompañe en el descanso. Para todos los que están ya cerrando también los ojitos, nosotros cerrando la programación y la gente cerrando los ojitos para el descanso de esta noche. Que Dios les acompañe, que Dios les bendiga, que todo sea de lo mejor y un buen despertar el día de mañana. Cerramos con el último tema musical para complacer a doña Ermelinda y dice: ¡Ay, qué ventanas tan altas! Buenas noches para todos. Se despide su amigo Mario Enrique Amador Carranza. Si Dios nos lo permite, vamos a estar en un próximo programa.

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Nos vamos a seguir trabajando para llevarle amenidad el día de mañana. 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Dios les bendiga en el transcurso de su descanso, deseándoles un mañana mejor, lleno de prosperidad y nuevas ilusiones. ¡Felices sueños!

buenos días, amigos y amigas. ¿Qué tal? Es un gusto poder saludarles en este domingo 7 de junio. Agradecidos con nuestro Creador por permitirnos ver la luz de este nuevo amanecer y poderles acompañar también a través de la frecuencia 95.9. Estaremos hasta las 6:30 con cantos religiosos previo a la transmisión de la Santa Eucaristía. Le saluda a su amigo Israel Ramos y desde ya le deseamos que esté pasando un día lleno de muchos éxitos, bendiciones y metas cumplidas en su vida, en su trabajo y también con su familia.

0: nombre del Padre, del Hijo y del Espíritu Santo. Amén.
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0: Amado Señor, en este maravilloso día, te damos las gracias porque nos has permitido despertar, nos has permitido escuchar el canto de las aves, nos has permitido sentir el viento, nos has permitido compartir con nuestra familia en este maravilloso amanecer. Queremos poner en tus manos nuestras tareas planificadas para el día de hoy, para que sean exitosos de acuerdo a tu santa voluntad. Ponemos en tus manos también nuestras dolencias, nuestras penas, nuestras preocupaciones, nuestras tristezas, para que los conviertas en alegría si es tu santa voluntad. Te pedimos para que nos quites del corazón toda envidia, todo rencor. Nos pongas paz, nos pongas tranquilidad, nos pongas cosas buenas para

0: familia y nuestra sociedad. Ayúdanos a ser cada día mejores personas, a ser cada día prósperos, pero de acuerdo a tu santa voluntad.
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0: Te pedimos para que cuides a nuestra familia, para que haya prosperidad en nuestros trabajos de cada día, en nuestras siembras, en nuestras crianzas, que nuestros familiares que están lejos también tengan prosperidad y sobre todo protección, amado Señor. Te pedimos por nuestros amigos oyentes que son parte de este programa a través de su escucha, a través de su aporte económico, para que los bendigas, amado Señor. En especial por doña Bertalicia Pérez allá en Barrio El Cementerio, Aldea del Rodeo, Camotán, y toda su familia. Víctor Manuel Vázquez en Pitae, en Arar, don Germán Gutiérrez en La Libertad, Camotán.
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0: Para que les des mucha prosperidad, para que les des mucha salud, para que les des mucha armonía. Y sobre todo que puedan vivir con tranquilidad, que es fundamental. Padre nuestro que estás en el cielo, santificado sea tu nombre, venga a nosotros tu reino, hágase tu voluntad en la tierra como en el cielo. Danos hoy nuestro pan de cada día. Perdona nuestras ofensas como también nosotros perdonamos a los que nos ofenden. No nos dejes caer en tentación y líbranos del mal. Amén.

0: Estamos en las 6 de la mañana con 18 minutos en este domingo 7 de junio del 2026. Estamos agradecidos con nuestro creador porque nos permite despertarnos, nos permite reunirnos en familia y sobre todo pues seguir planificando algunas acciones que van a ser de beneficio para nuestra vida. Hoy la Iglesia Católica celebra una solemnidad muy importante, la solemnidad del Corpus Christi, el cuerpo de Cristo. Y hoy pues precisamente Jesús nos habla, yo soy el pan vivo que ha bajado del cielo, el que coma de este pan vivirá para siempre.
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0: Entonces Jesús se queda con nosotros por medio de la Eucaristía y la Eucaristía pues representa el pan de vida, el pan vivo. No solamente nos deja una enseñanza, sino también pues se queda como en persona con nosotros a través de ese alimento espiritual. Y a veces cuando muchas personas están sufriendo, están tristes y pues hacen la comunión,

0: invitados a vivir la vida de Cristo a través de las cosas buenas que Él hizo en aquel momento. Él era misericordioso, curaba enfermos. Él, pues, resolvía conflictos. Siempre criticó a los sumos sacerdotes, al modelo de vida política que, o al modelo político que existía en aquel entonces. Entonces, estamos invitados también a reflexionar y sobre todo a ver qué está pasando en nuestro entorno en estos días. Principalmente en tiempos donde la corrupción se ha normalizado, debemos de
1: gracias, Señor,
0: por esas... de informarnos y sobre todo pues ver qué cosas están haciendo buenas nuestras autoridades y qué cosas están haciendo malas.
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0: y si hay cosas buenas, pues apoyar, y si no, pues buscar nuevas opciones. Porque estamos invitados a vivir la vida de Cristo en esta festividad de Corpus Christi. Y Jesús por eso fue crucificado, porque el modelo, el sistema político que en aquel entonces existía, pues lo veía con malos ojos, era un crítico.
1: Y en un momento importante,
0: entonces invitados a ser como Jesús, a dar nuestra vida por las demás personas, por los más necesitados. A veces en medio de nuestras condiciones debemos de aprender a compartir también con el que está sufriendo más que nosotros.
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0: A veces nos quejamos que la vida nos ha dado un trabajo duro, pero hay otras personas que están deseando nuestro trabajo para llevar el sustento diario.

0: criticar ese modelo de vida que nosotros llevamos, sino debemos de dar gracias a Dios porque nos tiene con vida, con trabajo, con salud, con familia. Y en la medida que vayamos siendo agradecidos, pues Dios va a ir entrando en nuestra vida y vamos a encontrar pues eso llamado felicidad. Vamos a escuchar esta alabanza que se llama
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0: El pan de vida, con el coro de San Isidro el Labrador de Caparjá.

Gracias. Estamos en las 6 de la mañana con 28 minutos. Ya nos estaremos haciendo el enlace hasta el Santuario Santiago Apóstol de esta villa de Jocotán para llevarles la Santa Eucaristía. Derramaste tu sangre en aquel... Saludo muy especial para doña Bertalicia Pérez allá en Barrio Cementerio, el Rodeo Camotán. Bendiciones para toda su familia.

0: 6 de la mañana con 29 minutos. Vamos a enviar nuestra señal hasta el Santuario Santiago Apóstol de esta vía de Jocotán para llevarles la Santa Eucaristía.
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hermanos y hermanas, para los que quieran realizar el sacramento de la confesión, el Padre se encuentra acá en la sacristía. Nos unimos a las siguientes intenciones. Rogación a la Santísima Trinidad, a la Virgen María, por el eterno descanso del alma de Santiago Amador Carranza, quien el día de hoy cumple un año de su sensible fallecimiento, pedida por familia Amador Carranza de Brasil Arca Motán. En acción de gracias a las tres divinas personas por cumplir 18 años de vida. El día de hoy, 7 de junio, Lady Magalí García Vázquez, pidiendo salud y sabiduría en sus estudios, pedida por sus padres Francisco García y Agustina Vázquez. En rogación a San José y a la Virgen de Guadalupe por la recuperación de Angeli Andrea Pérez, pedida por sus padres. Muy buenos días, hermanos y hermanas. Sean bienvenidos a la casa del Señor. Hoy celebramos la fiesta del cuerpo de Cristo. La presencia real de Jesucristo en la Eucaristía es signo del amor que Él tiene por nosotros. Cristo nos regala su propio cuerpo y su sangre, misterio que celebramos en cada celebración eucarística. Participemos con gozo de esta santa misa.

En el nombre del Padre, del Hijo y del Espíritu Santo, el Señor esté con ustedes. Bienvenidos y bienvenidas en esta solemnidad del Señor, de su santísimo cuerpo y sangre. Qué alegría, porque este regalo maravilloso que Dios da a su iglesia nos sirve para que nosotros sigamos caminando en este mundo y manteniendo nuestra fe bien viva. Por eso le agradecemos a Jesús hoy, y esta forma de agradecer también es ir en las calles junto con Jesús, bendiciendo a las personas, alabando su presencia en medio de nosotros. Pues unámonos en esta fiesta el día de hoy y pidamos perdón a Dios en un momento de todos nuestros pecados cometidos.

0: Digamos todos, yo confieso ante Dios
1: y ante ustedes, hermanos, que he pecado mucho de pensamientos, palabras, obras y omisiones. Por mi culpa y por mi gran culpa. Por eso ruego a Santa María, siempre Virgen, a los ángeles de los santos.
0: A ustedes, hermanos, por mí, ante Dios Dios Todopoderoso, tenga misericordia de nosotros, perdone nuestros pecados y nos lleve a la vida eterna.

0: Hoy, el Evangelio presenta a Jesús como el verdadero pan bajado del cielo. Se nos recuerda la importancia de vivir en comunión con Cristo y nuestros hermanos al compartir el pan, que es garantía de resurrección y vida eterna.
1: Del libro del Deuteronomio. En aquel tiempo habló Moisés al pueblo y le dijo: recuerda el camino que el Señor tu Dios te ha hecho recorrer estos 40 años por el desierto para afligirte, para ponerte a prueba y conocer si ibas a guardar sus mandamientos o no. Él te afligió haciéndote pasar hambre y después te alimentó con el maná que ni tú ni tus padres conocían, para enseñarte que no solo de pan vive el hombre, sino también de toda palabra que sale de la boca de Dios. No sea que te olvides del Señor tu Dios, que te sacó de Egipto y de la esclavitud, que te hizo recorrer aquel desierto inmenso y terrible, lleno de serpientes y alacranes, que en una tierra árida hizo brotar para ti agua de la roca más dura y que te alimentó en el desierto con un maná que no conocían tus padres. Palabra de Dios.

0: de la primera carta del apóstol San Pablo a los Corintios. Hermanos, el cáliz de la bendición con el que damos gracias, ¿no nos une a Cristo por medio de su sangre? ¿Y el pan que partimos, no nos une a Cristo por medio de su cuerpo? El pan es uno, y así nosotros, aunque somos muchos, formamos un solo cuerpo, porque todos comemos del mismo pan. Palabra de Dios.
1: Amén.

Al Señor alabemos, que es nuestro pastor y guía. Alabémoslo con himnos y canciones de alegría. Alabémoslo sin límites y con nuestras fuerzas todas. Pues tan grande es el Señor que nuestra alabanza es poca. Gustosos hoy aclamemos a Cristo, que es nuestro pan, pues Él es el pan de la vida, que nos da vida inmortal. 12 eran los que cenaban y a los 12 les dio pan. 12 entonces lo comieron y después todos los hombres. Sea plena la alabanza y llena de alegría cantos. Que nuestra alma se desborde en todo un concierto santo. Hoy celebramos con gozo la gloriosa institución de este banquete divino, el banquete del Señor. Esta es la nueva Pascua, Pascua del único Rey, que termina con la alianza tan pesada de la ley. Esto nuevo, siempre nuevo, es la luz de la verdad, que sustituye a lo viejo con reciente claridad. En aquella última cena, Cristo hizo la maravilla de dejar a sus amigos el memorial de su vida. Enseñados por la Iglesia, consagramos pan y vino, que a los hombres nos redimen y dan fuerza en el camino. Es un dogma del cristiano

lo come no lo rompe, no lo parte ni divide, es el de toda la parte. Vivo está en quien lo recibe. Puede ser tan solo uno el que se acerque al altar, o puede ser multitudes. Cristo no se acabará. Los comen buenos y malos, con provecho diferente. No es lo mismo tener pan que ser condenado a muerte. A los malos les da muerte y a los buenos les da vida. ¿Qué efecto tan diferente tiene la misma comida? Si lo parten, no te apures, solo parten lo exterior. En el mínimo fragmento, entero late el Señor. Cuando parten lo exterior, solo parten lo que has visto. No es un disminuto de la persona de Cristo. El pan que del cielo baja es comida de viajeros. Es un pan que va para los hijos. No hay que tirarlo a los perros. Isaac, el inocente, es figura de este pan, con el cordero de Pascua y el ministerio maná. Ten compasión de nosotros, buen pastor, pan verdadero. Apaciéntanos y cuídanos y condúcenos al cielo. Todo lo puedes y sabes, pastor de ovejas divino. Concédenos en el cielo gozar la herencia contigo. Amén.

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1: En aquel tiempo Jesús dijo a los judíos: Yo soy el pan vivo que ha bajado del cielo. El que coma de este pan vivirá para siempre, y el pan que yo le voy a dar es mi carne para que el mundo tenga vida. Entonces los judíos se pusieron a discutir entre sí: ¿Cómo puede éste darnos a comer su carne? Jesús les dijo: Yo les aseguro, si no comen la carne del Hijo del Hombre y no beben su sangre, no podrán tener vida en ustedes. El que come mi carne y bebe mi sangre tiene vida eterna, y yo lo resucitaré en el último día. Mi carne es verdadera comida y mi sangre es verdadera bebida. El que come mi carne y bebe mi sangre permanece en mí y yo en él. Como el Padre que me ha enviado posee la vida y yo vivo por él, así también el que me come vivirá por mí. Este es el pan que ha bajado del cielo. No es como el maná que comieron sus padres, pues murieron. El que come de este pan vivirá para siempre.

Queridos hermanos, somos dichosos en esta vida porque el mismo Dios nos alimenta, y no nos alimenta con una comida material, sino con la vida de Él mismo, que es su cuerpo y su sangre. Como escuchamos en la secuencia, hay cosas que nuestro entendimiento no es capaz de entender, pero solo nuestra fe puede lograr a entender lo que nosotros creemos. Y hoy celebramos pues esta solemnidad del cuerpo y sangre de nuestro Señor Jesucristo. Él mismo, que en muchas ocasiones hemos aclarado que Él mismo da de este cuerpo suyo a la iglesia. No es una invención de la iglesia, como algunos afirman que es solamente la iglesia la que ha tratado de inventar, sino el mismo Señor, sabiendo que en las Sagradas Escrituras nosotros oímos las palabras de Jesús, también oímos sus hechos, o algunas veces leemos la palabra y leemos lo que Él dice y lo que ha hecho. Algunos oímos, porque a veces no somos capaces tal vez de leer, pero algunos leemos y sabemos lo que Él ha hecho. Y una de estas afirmaciones de Jesús de este día es: yo soy el pan vivo que ha bajado del cielo. Él es el pan vivo, el pan, el maná que comieron nuestros padres. No era el pan vivo, sino era un pan que alimentaba en el desierto. En cambio, este pan que al final nos dice, el que come de este pan vivirá para siempre. En cambio, nuestros padres, en la fe anterior, pues ellos murieron y fueron rescatados por este mismo pan. Por eso alegrémonos en esta fiesta, y esta Eucaristía que nosotros celebramos domingo a domingo está íntimamente unida al amor. Cuando escuchamos al mismo Jesús en el Evangelio, o el evangelista, habiendo amado a los suyos y los amó hasta el extremo, entregando su vida en la cruz, entregándonos su cuerpo. Por eso la Eucaristía nace del amor también. Jesús se entrega por usted, por mí. Y el amor no se va. Cuando el amor es verdadero, no se va. Los esposos saben perfectamente esto. Por eso hay esposos que celebran 50 años, 60 años de matrimonio, porque cuando hay verdadero amor, no se va el amor. Y es esto, cuando Jesús nos ama de verdad, nos ha dicho que yo los amo, entonces Jesús no se va. Es cierto, está en el cielo, pero Él quiso quedarse en medio de nosotros también. Y ustedes saben que cuando una mamá se enferma a su hijo y va al hospital, tanto es el amor de la mamá que no regresa a su casa hasta que no le den al hijo. Dice, la mamá está ahí cuidando al hijo, sobre todo si es una enfermedad muy difícil, y que está ahí la mamá. Y la mamá no está tranquila hasta que no entregan a su hijo. Imagínense un Dios que nos ama,
Si una criatura tiene este amor hacia un hijo,

Imagínense, Dios, el Dios muere, pero no nos deja abandonados porque Él resucita y está con nosotros. Y somos nosotros los que despreciamos, los que no cuidamos esta presencia de Jesús. Si Él está conmigo, si Él me ama, si Él se sacrifica por mí y Él en ningún momento me deja. Soy yo quien dejo muchas veces a Jesús porque no vengo a la Eucaristía, porque no vengo los domingos, porque no vengo a adorarlo un poco en la iglesia. Soy yo quien me estoy alejando del amor. No es el amor el que se aleja de mí, porque el amor siempre camina como va a caminar con nosotros en las calles del pueblo hoy. Jesús es así, siempre camina con nosotros, está con nosotros. Somos nosotros los que nos alejamos de Jesús. Hermanos, esta presencia de Jesús le llamamos sacramento de la Eucaristía. Es una presencia real, que es verdad, no lo podemos tocar como tocamos otra persona, pero es una presencia real, a la cual nosotros le llamamos sacramento de la Eucaristía. Qué triste cuando los mismos católicos cristianos no defienden esta presencia real. Cuando a veces no comulgamos, la Eucaristía está para ayudarnos, como Jesús estuvo en su tiempo para ayudar a la gente. Jesús ayudó a la gente, curó, caminó con ellos, les dio de comer y hizo muchas sanaciones. El Señor predicaba. Jesús está con nosotros. Por eso también la Eucaristía es una ayuda para nosotros. Porque cada vez que yo como la Eucaristía, han habido muchos testimonios de santos. Una de las santas que más escuchamos, Santa María, algo así su apellido, que se le revela el Señor. Ella tenía una neumonía y al comulgar se le fue la neumonía, porque lo recibió con fe, no lo recibió de costumbre, como muchas veces intentamos hacer. A veces nos levantamos por costumbre, sino nos levantamos porque creemos firmemente que Jesús está ahí. Y digo, este es mi Dios, mi Señor, que aunque yo no me cura hoy, yo sé que está siempre conmigo, me acompaña, no me abandona. Él es el que me ayuda a aumentar mi fe. Él es el que me ayuda a seguir caminando en muchos momentos difíciles de mi vida. Él es el que me sigue amando a las personas, aun incluso aquellos que me hacen daño, porque Él está conmigo. Jesús es el que me sigue alimentando en mis momentos de caída y me levanta otra vez. Jesús es el que me alimenta con su cuerpo en este camino, como el camino de nuestros hermanos del Antiguo Testamento, que escuchamos que ellos sufrieron mucho. Caminaban, tenían problemas. Hasta serpientes los picaron, no había agua, estaban en un desierto. Pero aún así Dios caminó con ellos. Y así es en la vida de nosotros también. Pero si comemos al Señor, siempre que celebramos pues la Eucaristía, se hace presente con nosotros. Usted cada vez que viene a la Eucaristía, recuerde y vea que se hace presente el Señor. No es simplemente un rito, es una presencia real. Qué bonito cómo recibieron al obispo Ángel ayer. Es una presencia real

que llegó y había bombas, lo recibieron, aplausos. Es una presencia, y también Jesús es una presencia real. Por eso cuando el sacerdote pone la mano sobre el cáliz y la, nos hincamos, porque creemos que es una presencia real, y nos hincamos y lo adoramos. La Eucaristía es adoración, adoramos al que se hace presente en medio de nuestra celebración. A creer en la Eucaristía. Por eso el amor de Dios se da y se nos da. El amor se da y el amor se nos da. Qué bonito es eso, el Señor. No solo decimos que Él es el amor de mi vida, sino es el, ese amor se da. Por eso hacemos la fila en el momento de la comunión. Y venimos, ese amor se nos da también. Qué alegría cuando el Señor se nos da y lo recibimos. Cuánta gente cuando recibe a Jesús agarra fuerza, y ustedes son testigos de esto. Recibimos al Jesús, pues se da a la comunidad, a esta su comunidad. Qué bonito, Jesús se da a la comunidad de Jocotán. Pero también nosotros tenemos que recibir también ese don maravilloso de Dios. Recibamos como el sacramento que se da, perdón, como el samaritano que se da. Cuando el samaritano ve a una persona tirada, el samaritano se da todo. Dice él, mira a la persona que está tirada, baja de su cabalgadura y va corriendo a donde estaba el hombre y cura sus heridas. Y no solo cura sus heridas, sino lo monta en su cabalgadura y lo lleva a un mesón para seguir curando. Así es Jesús con nosotros. La Eucaristía es Jesús samaritano que sale a nuestro encuentro, que te sana, que te cura tus heridas, tus problemas que están dentro. Jesús entra como el samaritano, va a cuidarte, a ayudarte. Jesús también en la Eucaristía es como el samaritano que está con nosotros. Qué alegría, pues, acompañar a nuestro samaritano hoy en las calles. Nuestro verdadero samaritano, que es Jesús mismo. Salimos con Él y seguro va a bendecir a mucha gente en la calle hoy. Va a bendecir a niños, a ancianos, a enfermos. Va a bendecir incluso a la gente que tal vez no cree en Él. Y va a pasar Jesús bendiciendo como pasa en nuestro mundo bendiciendo. Por eso hoy usted vino a la misa hoy. Pero usted puede venir más tarde a la procesión, acompañar, a mostrar esa fe que usted tiene en Jesús, acompañar en la procesión y acompañarlo un momento en la adoración. Esta es la manera como nosotros podemos también ofrecer a Jesús todo esto maravilloso que Él nos da. Por eso decimos que el amor también se manifiesta. Qué bonito cuando el amor de las personas se manifiesta. Se manifiesta que se aman, invitan a una Coca-Cola, se sientan en el parque.
Y dice, para que la gente vea que sos mi amor, vení, te sentás conmigo. Te invito a un atol chuco. Aunque los pobres siempre se invitan a un atol chuco con un elote. Los que tienen un poco más, pues se van al coffee. Y los que tienen un poco más se van al enoya. Y los que tienen un poco más se van a Chiquimula. ¿Cómo se manifiesta en el amor? Imagínense, Jesús hoy manifiesta su amor también. El amor que nos tiene el Señor es tanto, tanto, tanto, que manifiesta su amor y nos acompaña hoy en las calles. Y nos acompaña en nuestras Eucaristías. Ese es el amor de Dios, que no le da pena. Nosotros cuando vamos en las aldeas, ahí está la gente. Hay comunidades donde todavía no tienen una iglesia. Ahí sobre una mesita, bajo una ceiba o bajo un árbol, ahí está Jesús con nosotros. Jesús comparte, Jesús, por eso Jesús manifiesta su amor en el lugar sencillo. ¿Cómo manifiesta hoy aquí su amor? Hermanos, por eso el amor de Dios que se manifiesta hoy, que siempre camina en la calle, camina en nuestra vida, pues acompañémoslo hoy, hagamos ese esfuerzo. Qué maravilloso cuando hay muchas comunidades se preparan para esta fiesta también, ¿verdad? No les importa a veces gastar en otras regiones, donde pasan toda la noche arreglando sus alfombras. Pues nosotros dispongámonos a participar con Jesús. Él es el pan de la vida. Yo les aseguro, si no comen la carne del Hijo del Hombre y no beben su sangre, no podrán tener vida en ustedes. Tengamos vida en nosotros, que es Jesús mismo. Para eso venimos constantemente en la iglesia, para tener vida. Usted no viene en la iglesia solo por venir. Usted viene en la iglesia aquí o en su comunidad para tener vida. Como usted come el alimento diario para tener fuerza en el cuerpo. Usted cada vez que se sienta a desayunar, a almorzar, a cenar, es para tener fuerza en los pies, en los brazos, para seguir trabajando. Cuando usted viene a la misa a recibir a Jesús, es para que usted tenga fuerza espiritual, fuerza en la fe, porque estamos en un mundo donde la fe muchas veces se está abandonando, donde la vida espiritual está decayendo. Y usted cuando viene a comulgar, usted está teniendo una fuerza espiritual, una fuerza de fe, y no puede dejar de comer a Jesús, que le está ayudando en esa fe en Él. Y lo que nos ofrece es de verdad. Mi carne es verdadera comida y mi sangre es verdadera bebida. Dios no nos miente. A veces nos miente cuando venden una medicina. Mire, esta medicina sí quita, quita esto, quita cáncer, quita todo. A veces una sola pastilla quita un montón. Y a veces la gente cree en eso, dice. Sí, dice. Y imagínense, si nosotros creemos, imagínense, si es el mismo Dios que no nos miente. Mi carne es verdadera comida. Yo no puedo dejar de creer, porque el que me dice es el mismo Jesús. Y voy a seguir viniendo, que aunque otros se opongan, decir, ¿para qué te vas a misa si seguís igual? Pues precisamente por eso voy a misa, porque sigo igual, porque tengo que seguir luchando.
¿Para qué vas a misa si ese es para los santos? Precisamente porque no soy santo, por eso vengo a la misa. Porque hay gente que dice que los que van a misa solo son los santos. No, somos los que necesitamos crecer. Hermanos, no se quieren, muchas veces cuando escuchamos nos tiran. No, es cuando más usted, recuérdense que el cuerpo de Jesús es para salvarnos. Que el Señor los bendiga, que les dé esa fuerza a seguir creyendo, amando la Eucaristía, sobre todo el día de hoy. Manifieste un poco su fe en Él, saliendo a la procesión, o vaya a adorarlo un poco en este día. Que el Señor nos siga ayudando.

Confesemos nuestra fe recordando las intervenciones maravillosas de Dios en la historia de la salvación, la creación, la encarnación, la Pascua, la venida del Espíritu Santo sobre la Iglesia y la promesa de la vida eterna que nos dice hoy: el que come mi cuerpo y bebe mi sangre tiene vida eterna. Creamos y profesamos nuestra fe.

0: creen en Dios Padre Todopoderoso, Creador del cielo y de la tierra.
1: Creo, Señor, yo creo.
0: Creen en Jesucristo, su Hijo único, que nació de Santa María Virgen, padeció, murió, fue sepultado, resucitó al tercer día y está sentado a la derecha del Padre.
1: Creo, Señor, yo creo.
0: Creen en el Espíritu Santo, en la Santa Iglesia Católica, en la comunión de los santos, en el perdón de los pecados, en la resurrección de la carne y en la vida eterna. Esta es nuestra fe, esta es la fe de la Iglesia que nos gloriamos de profesar en Jesucristo nuestro Señor. Amén. Oremos a Dios Padre, que da alimento a todo viviente.

0: responderán a cada petición. Te lo pedimos, Señor.
1: Te lo pedimos, Señor.
0: Por la Iglesia, para que por la renovación de la liturgia más personas acepten a Cristo en la Eucaristía, oremos.
1: Te lo pedimos, Señor.
0: Por el Santo Padre, los obispos y todos los ministros del altar, que siempre se sientan sostenidos y fortalecidos por el pan eucarístico del cual se nutren cada día al afrontar las fatigas y esfuerzos del ministerio, oremos.
1: Te lo pedimos, Señor.
0: Por los gobiernos del mundo, especialmente los que dirigen los destinos de nuestro país, para que el sustento de los más desprotegidos se convierta en una prioridad, oremos.
1: Te lo pedimos, Señor.
0: Para que el Señor aumente nuestra fe y acreciente nuestro amor, a fin de que adoremos en espíritu y en verdad a Cristo realmente presente en el sacramento de la Eucaristía, oremos.
1: Te lo pedimos, Señor.
0: Para que el Espíritu del Señor sea Padre para los pobres, consuelo para los tristes, salud para los enfermos y fuerza para los decaídos, oremos.
1: Te lo pedimos, Señor.
0: Por quienes participamos de esta gran solemnidad este día, para que el cuerpo y la sangre de Cristo nos haga vivir siempre unidos, oremos.
1: Te lo pedimos, Señor.
2: Que la Eucaristía nos una más en la Iglesia, que no nos separe más, sino que nos una, porque Él es el cuerpo que se une con nosotros. Pues pidamos en nuestra parroquia para que los grupos, los movimientos, las comunidades, los agentes, que todos estemos unidos para dar testimonio de que realmente Cristo está con nosotros. Roguemos al Señor.
1: Te lo pedimos, Señor.
2: Escucha, Señor, la oración de tu Iglesia, que observando fielmente el mandato de tu Hijo, celebra el memorial de su obra hasta que Él vuelva, por Jesucristo nuestro Señor.
3: Como miembros del único cuerpo de Cristo, que es su Iglesia, llevemos a nuestro Padre del Cielo estos dones de pan y vino, fruto de nuestro trabajo. Él nos devolverá convertidos en pan de vida y en bebida de salvación.

0: que este sacrificio mío y de ustedes sea agradable a Dios Padre Todopoderoso.
1: Que el Señor reciba de tu mano este sacrificio para alabanza.

Santo eres en verdad, Padre, y con razón te alaban todas tus criaturas, ya que por Jesucristo, tu Hijo, Señor nuestro, con la fuerza del Espíritu Santo das vida y santificas todo, y congregas a tu pueblo sin cesar para que ofrezca en tu honor un sacrificio sin mancha desde donde sale el sol hasta el ocaso. Por eso, Padre, te suplicamos que santifiques por el mismo Espíritu estos dones que hemos separado para ti, de manera que se conviertan en el cuerpo y en la sangre de Jesucristo nuestro Señor, que nos mandó celebrar estos misterios, porque él mismo, la noche en que iba a ser entregado, tomó pan y, dando gracias, te bendijo, lo partió y lo dio a sus discípulos diciendo: tomen y coman todos de él, porque esto es mi cuerpo que será entregado por ustedes.

Del mismo modo, acabada la cena, tomó el cáliz y dando gracias, te bendijo y lo pasó a sus discípulos diciendo: tomen y beban todos de él, porque este es el cáliz de mi sangre, sangre de la alianza nueva y eterna, que será derramado por ustedes y por muchos para el perdón de los pecados. Hagan esto en conmemoración mía.

Así pues, Padre, al celebrar ahora el memorial de la pasión salvadora de tu Hijo, de su admirable resurrección y ascensión al cielo, mientras esperamos su venida gloriosa, te ofrecemos en esta acción de gracias el sacrificio vivo y santo. Dirige tu mirada sobre la ofrenda de tu iglesia y reconoce en ella la víctima por cuya inmolación quisiste devolvernos tu amistad, para que fortalecidos con el cuerpo y la sangre de tu Hijo y llenos de su Espíritu Santo, formemos en Cristo un solo cuerpo y un solo espíritu. Que Él nos transforme en ofrenda permanente, para que gocemos de tu heredad junto con tus elegidos, con María la Virgen Madre de Dios, los apóstoles, su esposo San José, los apóstoles y mártires, y todos los santos por cuya intercesión confiamos obtener siempre tu ayuda. Te pedimos, Padre, que esta víctima de reconciliación traiga la paz y la salvación al mundo entero. Confirma en la fe, en la caridad, a tu iglesia peregrina en la tierra, a tu servidor el Papa León, a nuestro obispo Ángel, al orden episcopal, a los presbíteros y diáconos, y a todo el pueblo redimido por ti. Atiende los deseos y súplicas de esta familia que has congregado en tu presencia. Reúne en torno a ti, Padre misericordioso, a todos tus hijos dispersos por el mundo, a nuestros hermanos difuntos y a cuantos murieron en tu amistad. Recíbelos en tu reino, donde esperamos gozar todos juntos de la plenitud eterna de tu gloria, por Cristo, Señor nuestro, por quien concedes al mundo todos los bienes

0: alegría, están alegres, ¿verdad, hermano? Llenos de alegría porque somos hijos de Dios y porque Jesús, nuestro Señor, se hace presente. Digamos la oración que Él mismo nos enseñó. Padre nuestro,
1: estás en el cielo, santificado sea tu nombre. Venga a nosotros tu reino, hágase tu voluntad en la tierra.

0: Hermanos, este es Jesús, el Cordero de Dios, el que quita el pecado del mundo. Dichosos los invitados a la cena del Señor.
1: Señor,

comunión espiritual. Creo, Jesús mío, que estás realmente presente en el Santísimo Sacramento del altar. Te adoro, te amo y deseo vivamente recibirte. Pero no pudiendo hacerlo ahora sacramentalmente, ven espiritualmente a mi corazón y como si ya te hubiera recibido, me uno y me abrazo enteramente a ti. No permitas, Jesús mío, que jamás me separe de ti. Amén.

0: Podemos sentar un momento, escuchamos los avisos parroquiales.
1: Avisos parroquiales. Domingo 7 de junio, 4 de la tarde, Matasano y Pacren. Miércoles 10 de la mañana, Suchiquer Guapinol. 2 de la tarde, Suchiquer Ceiba. 10 de la mañana, fiesta del Sagrado Corazón de Jesús para el sector de Cumbre La Arada Ceiba. 10 de la mañana, Tianté. Sábado 12, 10 de la mañana, Mango Suchiquer. 10 de la mañana, Zapote Naranjo. Domingo 14, 2 de la tarde, Los Vados. 4 de la tarde, Escobial. Lunes 15, 10 de la mañana, Cumbre La Arada. Proclamas matrimoniales. Pío Suchite García con Rufina Pérez Gutiérrez, ambos de Matasano. Carlos Ramírez García con Emira Díaz Ramírez, ambos de Matasano. Alfredo Hernández García de Aguasarca con Octavila Pérez Pérez de Mojón La Mina. Jason Giovanni López Jerónimo de Hierbabuena La Mina con María Albertina Castellón Pérez de Mojón La Mina. Wilmer Giovanni Martínez Ramírez de Cerrón Pelillo Negro con Verónica López Zacarías de Hierbabuena La Mina. Santos Maximiliano López Gutiérrez con Lázara García, ambos de Tierra Colorada, Matasano. Walter Raúl Choc Fernández de Cobán Alta Verapaz con Bexi Ajania Pérez García de Guaraquiche Centro. Queremos agradecer a Radio Chortí FM Tierra, al Cable Nuevo Amanecer de TV 10 Chortí y a la página oficial Parroquia Santiago Jocotán por la transmisión de la Santa Eucaristía.
0: Hermanos, estas hojitas que se está entregando es la oración

en espera de un nuevo obispo para la diócesis. Ustedes saben que el día de ayer pues tomó posesión Monseñor Ángel en Escuintla. Pues ahora tenemos esta necesidad de rezar por el nuevo obispo, pero sobre todo también, ya que tenemos que pedir por a Dios, por el que va a ser elegido administrador diocesano también. También hemos de rezar hoy y mañana, pues para que antes de esperar al obispo, pues hay alguien que tiene que llevar adelante la diócesis también. Entonces pedamos a Dios también por la elección del nuevo administrador o del administrador diocesano que va a dirigir nuestra diócesis este tiempo en espera. Por lo cual nos vamos a unir todos con la oración que tienen. Ustedes pueden rezar todos los días, puede elegir su horario en la noche, hacer esta oración. Que esta oración no se quede tirado en el parque. Después los encontraron, oh, pobre oración, tirado en el parque o tirado en la casa. Que esta oración por lo menos esté en su mesa ahí de oración. De verdad rece un poco, no solo lleve la hoja y usted le haga un tubito ahí y después lo deja tirar. Nos ponemos de pie y vamos a rezar. Antes de darles la bendición, todos juntos digamos la oración. Padre bueno y misericordioso, tú que siempre caminas con tu pueblo y escuchas su clamor dándole pastores según tu corazón, mira con bondad a este pueblo que peregrina en Zacapa y Chiquimula, que te suplica te concedas un obispo con espíritu de padre y pastor según tu corazón, que como testigo de la resurrección de Jesús y sucesor de los apóstoles, apaciente a este rebaño con amor, sabiduría y fidelidad, lo santifique con los sacramentos y los guíe con tu palabra, a fin de continuar anunciando tu reino, caminando juntos como discípulo misionero. En el corazón de Santo Cristo crucificado de Esquipula y en la alegría del Evangelio, imploramos la intercesión de nuestra Madre, la Virgen de Fátima, para que nuestras súplicas te sea agradable. Por Jesucristo nuestro Señor. Pidamos a la Virgen que nos ayude en nuestra diócesis y que la elección del administrador mañana también le ponemos en sus manos. Dios te salve María, llena eres de gracia, el Señor es contigo. Bendita tú eres entre todas las mujeres y bendito es el fruto de tu vientre, Jesús. Santa María, Madre de Dios, ruega por nosotros pecadores, ahora y en la hora de nuestra muerte. Amén. El Señor esté con ustedes. Y la bendición de Dios Todopoderoso es Padre, Hijo, Espíritu Santo, descienda sobre ustedes. Pueden ir en paz, hermanos.

contacto con la parroquia, pero estaremos hasta las 8:15. Si en caso llegado no logramos la Santa Eucaristía, las dejamos con cantos religiosos. Buen provecho y a seguir disfrutando de esta programación exclusiva.

Estamos en las 8 de la mañana con 15 minutos en FM Tierra. Estamos deseando un excelente domingo, buen provecho en la hora del desayuno. Como siempre, a seguir disfrutando de las actividades planificadas para hoy. Pues bendiciones, que nuestro Creador me los cuide. Vamos a dejarles con alabanzas, pero antes vamos a hacer una pequeña pausa. No logramos el contacto o el enlace con la parroquia San Juan Bautista, San Juan Ermita. Así que las vamos a dejar con alabanzas religiosas.

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Muy buenos días, amigos y amigas. Un gusto poder saludarles en este domingo 7 de junio. Estamos llegando a los primeros 7 días de este mes de junio, la primera semana. Le deseamos que esté pasando un excelente domingo, que todas las actividades planificadas para hoy pues estén siendo un éxito. Y a disfrutar también del descanso, a disfrutar de todo lo que tenga que ver con el descanso para recuperar energías, porque como humanos también nos cansamos y es necesario recuperar energías para iniciar una jornada laboral bastante productiva. Saludos para todos los amigos agricultores en plenas actividades, muchos amigos abonando, otros sembrando todavía, otros ya desherbando, pero todas estas actividades pues es con el fin de que tengamos buenas cosechas, primeramente Dios, pues haya suficiente lluvia. Vamos a iniciar con un tema musical de los hermanos Carrión, acá en Recorriendo el Tiempo, esta canción Lágrimas de Cristal.

estamos en las 9 de la mañana con 18 minutos acá en Radio Chortí, FM Tierra y la programación Recordando el Tiempo. Estamos haciendo una excelente mañana. Seguir disfrutando de la música del ayer y siempre, que a lo mejor nos ha de traer algún recuerdo bonito para alegrarnos el día. Vamos a dejarles con este tema musical de Joan Sebastián y esta canción se llama Secreto de Amor.

ya estamos en las 9 de la mañana con 23 minutos en la programación, recordando el tiempo en este domingo. Hoy es domingo de plaza y mercado acá en el municipio de Jocotán. Saludos ahí para los amigos que nos sintonizan en los diferentes negocios. Saludos también para sus clientelas. Saludos ahí para Leti, originaria de El Rodeo, Camotán, pero trabaja allá en la ciudad capital. Saludos también para Gonzalo Recinos. Saludos también para Jenny, allá en Honduras. Gracias por estar en sintonía de esta emisora. Vamos a complacer con un tema musical que nos felicita Ana Rutilia González. Esta canción se llama La Guirnarda. Saludos también para doña Leida Ramírez, allá en Magallal, San Juan Ermita, saludando a Rutilia Ramírez, que estará de cumpleaños el 11 de junio.

estamos complaciendo con estos temas que hablan sobre historias de amor y el amor a primera vista. Buena mañana para todos. Vamos a seguir llevándoles más temas musicales. Nos solicitan uno de Leandro y Leonardo y con gusto vamos complaciendo. 9:28 minutos.

0: Ya estamos en las 9 de la mañana con 31 minutos en los estudios de Radio Chortí FM Tierra. Estamos deseando una buena mañana. Un saludo muy especial ahí para Irma Muneshe. Se reporta saludando a su padrecito. Allá en Tierra Blanca nos está sintonizando. Gracias por escribirnos, gracias por reportarse y gracias por escucharnos. Saludos también para los amigos allá en Barrial Chiquimula. Saludos a Xiomara, saludando a su familia en Candelero. En especial allá a la familia Pérez Pérez, en Caserío La Cascada. Saluditos cordiales ahí para los amigos en Candelero, nos están sintonizando. A seguir disfrutando de la vida y sobre todo a seguir disfrutando del amor, del verdadero amor, eso que se manifiesta a través del respeto, la comprensión, que se demuestra también en acompañamiento, que se demuestra fidelidad en los momentos difíciles que la vida nos presenta, porque eso es el verdadero amor. No es aquel amor que conocemos a primera vista y que nos alborota los sentimientos. Ese es una simple emoción, un simple sentir, pero el verdadero amor pues significa amar, valorar, acompañar, que es fundamental para que el hogar vaya creciendo, para que la pareja se supere. Cuando no se encuentra respaldo y apoyo en la otra persona, pues a lo mejor debemos analizar si nos conviene estar ahí o a lo mejor también nos toca en su momento soltar a quien creímos que nos iba a acompañar por el resto de nuestra vida, porque si no estamos siendo felices, estamos desperdiciando el tiempo. Y si solo llegamos o estamos juntos y pasamos amargados, pues hay que ponerle punto final a esa relación y darnos una segunda oportunidad, pero en esta ocasión bien analizada, pues bien pensada, con quién queremos estar. Saludos para los amigos allá en Chiquimula, en Colonia Choropín. Saluditos ahí para Ana García, le decíamos buena mañana. El saludo muy especial también para Mari Vázquez en Potrero. Saludos para Marley García. Un saludo para su familia allá en el Guayabo Camotán. Saludos también para Mireya allá en la Unión Zacapa, en el barrio Guaranja. Buena mañana. Reiteramos el saludito muy especial ahí para Irma Muneshe allá en Nueva Jersey, Estados Unidos, saludando a su papá en Tierra Blanca. Le decíamos buena mañana. Desde ya un feliz Día del Padre. Vamos a complacer con esta canción que se llama 12 rosas, una para cada mesa.
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0: Saludos también para María Aldana allá en Choropín, también nos está sintonizando. Saludos también para Elenita.
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Estamos diciendo buena mañana, 9:38, 9:22 y puntualizamos las 10. Acá acompañándoles con la música de los jóvenes del ayer. Los jóvenes que ya tienen sus 60, 70, 80 años. Por eso se llaman jóvenes del ayer. Saludos ahí para Suset Pérez, desde Morrales, Chiquimula, dice. En plena sintonía de esta emisora. Saludos para Eli. Saludos para Ara Mendoza en Enoja. Vamos a complacer con esta canción que nos solicita. Y esta habla de amor. Se llama Rosas Rojas, Industria del Amor.

Ya estamos en las 9 de la mañana con 43 minutos. 9 de la mañana con 43 minutos. Saludos ahí para Xiomara en Candelero, fieles oyentes de esta emisora. Saludos muy especial también para John y para José López en Jocotán. Saludos para Obed Vázquez. Saludos también para los amigos allá en Quiché. Saludos a Jocelyn allá en la ciudad capital. Saludos ahí para María Aldana. Pues ahí recordando los tiempos en que venía a dejar cartas a la radio, dice. Estamos llegando a los 60 años de vida radiofónica. Y precisamente ese era el modelo de comunicación antes, las cartitas. Pues las cartas se enviaban desde Jocotán a cualquier parte del mundo, a cualquier parte de Guate. Alguien las recibía y o el correo era el encargado de repartir esas cartas en aquel momento. Según la historia de la radio, hubieron cartas que vinieron desde España, desde Bélgica, desde diferentes partes del mundo. Cuenta la historia que en la radio era escuchada también en los barcos, porque era onda corta. También habían reportes desde Japón escuchando la radio. Gente que sabía hablar español le gustaba escuchar la radio en ese entonces. Vamos a complacer con más de la buena música. Esta canción se llama Con un nudo en la garganta.

Amigos, qué gusto haberles acompañado acá en la programación del recuerdo. Estuvo con ustedes su amigo Isael Ramos, muchas gracias por estar en sintonía de esta emisora. Saludos para Cani, saludando a su familia allá en Matasano, Jocotán. Saludos para José Pérez allá en Zarzalito, Esquipulas. Buena mañana, gracias por estar en sintonía de esta emisora. Nos vamos a despedir con el último tema musical. Saludos a Zenaida Jerónimo allá en Cumbre Larada. Con esta canción de Grupo Indio para los amigos que nos estaban solicitando música de los 80. Y esta canción se llama Herida de Amor. Feliz domingo, ya venimos desde el Santuario Santiago Apóstol.

La Eucaristía es el centro vital del universo, capaz de saciar el hambre de vida y felicidad. El que me coma vivirá por mí. En ese banquete feliz participamos de la vida eterna y así nuestra existencia cotidiana se convierte en una santa misa prolongada. Con la Eucaristía, la intimidad se hace total. El abrazo entre Dios y el hombre alcanza su cima. Es la realización de la nueva alianza que habría predicho Jeremías. Queridos hermanos y hermanas, la palabra de Dios también nos invita a reconocer que somos pueblo. Vosotros, que en otro tiempo no erais pueblo, ahora sois pueblo de Dios. Para ser evangelizadores de alma, también hace falta desarrollar el gusto espiritual de estar cerca de la vida de la gente, hasta el punto de descubrir que eso es fuente de un gozo superior. La misión es una pasión por Jesús, pero al mismo tiempo, una pasión por su pueblo.

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Muy buenos días a todos. Bienvenidos al santuario. Para los que deseen realizar el sacramento de la confesión, se pueden acercar por esta puerta. Los sacerdotes están en estos momentos confesando. Para los que van a ser instituidos el día de hoy como ministros, se pueden acercar aquí, en este lado, por si están en el otro lado o si están en la parte de atrás. Por favor, acercarse aquí a las primeras bancas. Y también se pide de favor colocar su teléfono en silencio y no darle a los niños que momento que está la Santa Misa.

Buenos días, hermanos y hermanas, para esta Santa Eucaristía. Vamos a poner en las manos del Señor todas esas buenas intenciones que traemos en nuestro corazón. Ponemos también en las manos del Señor las intenciones que a continuación damos lectura. En rogación a nuestra Santísima Virgen María y a Jesús de la Divina Misericordia, por el eterno descanso de quien en vida fuera Abraham Alberto Bueso, Carlos Enrique Guerra y Kenny López, pedida por familia Bueso. Rogación al Cristo de ánimas por el eterno descanso de Álvaro Díaz Raimundo, quien cumplió 3 meses de fallecido, rogando a Dios le perdone sus pecados y goce de la gloria eterna, pedida por su mamá Lorenza Ramírez Suchite de Tunucó Centro. Agradecimiento a San Antonio por los favores concedidos, pedida por Kevin Morales y Lidia de Morales. Rogación a Dios, a la Virgen María, por la vida y embarazo, para que María sea la protectora de la nueva criatura que se forma. También por la salud del niño Osman Ramos Vázquez, para que pronto recupere su salud y le conceda abundantes bendiciones, pedida por Doris Vázquez. Rogación al Señor de Esquipulas por la pronta recuperación de Nery Osorio, para que pronto sea sanado de su enfermedad, pedida por su mamá. Rogación a Dios y al patrón Santiago por el cumpleaños de Antonio Díaz García, quien el 13 de junio cumple años, para que Dios le colme de bendiciones, pedida por Antonio de Pacrén. En rogación al Padre Celestial, al Señor Esquipulas, por el eterno descanso de Antonio García, por estar cumpliendo 7 años de fallecido el día de hoy, pidiendo el descanso eterno, pedida por sus 4 hijos y esposa del barrio Cementerio Jocotán. Hermanos y hermanas, sean bienvenidos a la casa del Señor. Hoy celebramos la fiesta del cuerpo y sangre de Cristo. La presencia real de Jesucristo en la Eucaristía es signo del amor que Él tiene por nosotros. Cristo nos regala su propio cuerpo y su sangre, misterio que celebramos en cada celebración eucarística. Participemos con gozo de esta santa misa.

En el nombre del Padre, y del Hijo, y del Espíritu Santo. Amén. La gracia de nuestro Señor Jesucristo, el amor del Padre y la comunión del Espíritu Santo estén con todos ustedes. Buenos días, hermanos y hermanas. Hoy, en la celebración del domingo después de la fiesta de la Santísima Trinidad, celebramos en la iglesia con carácter de solemnidad el Santísimo Cuerpo y Sangre de Cristo, Corpus Christi. Hoy, de manera especial, toma gran importancia aquellas palabras de Jesús: hagan esto en memoria mía. La Eucaristía es el centro, la fuente, el culmen de nuestra vida cristiana. Hoy pues les invito a celebrar con alegría el banquete del Señor, el memorial de Jesucristo, de su Pascua, que es para nosotros prenda de vida eterna. Y en este día solemne de Corpus Christi, nos alegra también que algunos hermanos van a ser instituidos como ministros extraordinarios de la Sagrada Comunión. Pedimos al Señor por ellos, para que sean hombres y mujeres de fe, de amor, de respeto a la Eucaristía, que sepan llevar a sus hermanos a Jesús sacramentado, especialmente a los enfermos y ancianos. Vamos pues, queridos hermanos y hermanas, a celebrar estos sagrados misterios, reconciliándonos con el Señor, pidiéndole perdón de todos nuestros pecados.

Que Dios Todopoderoso tenga piedad y misericordia de nosotros, perdone nuestros pecados y nos lleve a la vida eterna.

sangre, que experimentemos constantemente en nosotros el fruto de tu redención. Tú que

0: escuchamos la palabra de Dios.
1: Hoy el Evangelio presenta a Jesús como el verdadero pan bajado del cielo. Se nos recuerda la importancia de vivir en comunión con Cristo y nuestros hermanos al compartir el pan, que es garantía de resurrección y vida eterna.
2: Del libro del Deuteronomio. En aquel tiempo habló Moisés al pueblo y dijo: recuerda el camino que el Señor tu Dios te ha hecho recorrer estos 40 años por el desierto para afligirte, para ponerte a prueba y conocer si ibas a guardar sus mandamientos o no. Él te afligió haciéndote pasar hambre y después te alimentó con el maná que ni tú ni tus padres conocían, para enseñarte que no solo de pan vive el hombre, sino también de toda palabra que sale de la boca de Dios. No sea que te olvides del Señor, tu Dios, que te sacó de Egipto y de la esclavitud, que te hizo recorrer aquel desierto inmenso y terrible, lleno de serpientes y alacranes, que en una tierra árida hizo brotar para ti agua de la roca más dura, y que te alimentó en el desierto con un maná que no conocían tus padres. Palabra de Dios.

de la primera carta del apóstol San Pablo a los Corintios. Hermanos, el cáliz de la bendición con el que damos gracias no nos une a Cristo por medio de su sangre, y el pan que partimos no nos une a Cristo por medio de su cuerpo. El pan es uno, y así nosotros, aunque somos muchos, formamos un solo cuerpo, porque todos comemos del mismo pan. Palabra de Dios.

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1: En aquel tiempo Jesús dijo a los judíos, yo soy el pan vivo que ha bajado del cielo. El que coma de este pan vivirá para siempre. Y el pan que yo les voy a dar es mi carne, para que el mundo tenga vida. Entonces los judíos se pusieron a discutir entre sí. ¿Cómo puede este darnos a comer su carne? Jesús les dijo, yo les aseguro, si no comen la carne del Hijo del Hombre y no beben su sangre, no podrán tener vida en ustedes. El que come mi carne y bebe mi sangre tiene vida eterna y yo lo resucitaré el último día. Mi carne es verdadera comida y mi sangre es verdadera bebida. El que come mi carne y bebe mi sangre permanece en mí y yo en él. Como el Padre que me ha enviado posee la vida, yo vivo por él, así también el que me come vivirá por mí. Este es el pan que ha bajado del cielo. No es como el maná que comieron sus padres, pues murieron. El que come de este pan vivirá para siempre.

Queridos hermanos y hermanas, junto a toda la iglesia, celebramos hoy esta gran solemnidad del cuerpo y la sangre del Señor, Corpus Christi. Quiero agradecer la presencia de algunos ministros extraordinarios de la Sagrada Comunión que pues hoy también van a renovar ese ministerio, aunque vamos a tener un encuentro más adelante con todos los ministros, pero los que han venido pues también renovarán hoy ese servicio al Señor y a la Iglesia. Quiero también de manera especial agradecer a los hermanos y hermanas que han sido elegidos también como nuevos ministros extraordinarios de la Sagrada Comunión y que hoy van a recibir ese envío para llevar esa presencia sacramental de Jesús a los enfermos y a los ancianos. La fiesta del cuerpo y la sangre del Señor es una fiesta solemne que la Iglesia celebra, pero que no es tan antigua. Antes se celebraba la Eucaristía, se comulgaba y ahí terminaba todo. Pero el culto de la adoración eucarística viene a partir de un milagro eucarístico que sucedió allá en uno de los pueblos de Roma, Bolzano se llama. Ahí un sacerdote que tuvo como una crisis de fe, dispuso, él vivía lejos de Roma y dispuso viajar a Roma para confirmar su fe, para reafirmar su fe en la tumba de Pedro. Y en el camino pues venía como celebrando en los diversos pueblos donde iba pasando. Y en uno de estos pueblos, cuando celebraba la Eucaristía, tuvo como dudas de la presencia real de Jesús en la Eucaristía. Y resulta pues que la hostia empezó a gotear sangre. Y luego pues se han hecho todos los estudios y resulta que esta sangre no es cualquier sangre, sino una sangre que brota de una arteria especial que está en el corazón. Y este sacerdote continuó su camino a Roma. Cuando llegó a Roma se lo comentó al Papa y el Papa pues fue a visitar también esta iglesia. A partir de ahí viene esta gran celebración, esta fiesta, esta solemnidad que hoy junto a toda la iglesia nosotros también estamos celebrando, el cuerpo y la sangre de Cristo. Sabemos nosotros que el cuerpo y la sangre de Cristo viene de la del misterio de la Eucaristía. Esta celebración de la última cena que Jesús tuvo antes de morir en la cruz, antes de ser crucificado. Como dice San Pablo en su carta a los Corintios, yo
les escribo lo que yo mismo he recibido. Que el Señor Jesús, la noche en que iba a ser entregado, tomó pan, pronunció la acción de gracias, lo repartió diciendo: tomen y coman todo de él, porque esto es mi cuerpo. Lo mismo hizo con el cáliz: tomen y beban todo de él, porque esta es mi sangre, sangre de la alianza nueva y eterna, que será derramada por ustedes para el perdón de los pecados. Hagan esto en memoria mía. Y desde aquel momento la iglesia no ha dejado de hacer presente a Jesús sacramentado. Una presencia no simbólica, sino una presencia real, una presencia verdadera, una presencia divina, porque así lo dispuso el Señor. Y es que Dios mismo, hermanos y hermanas, siempre nos da alimento a nosotros, siempre como que ha estado pendiente de darnos de comer. Como cuando el pueblo caminaba y sintió hambre y vino el maná del cielo. Dios no solo en aquel tiempo, sino también hoy, siempre nos da a nosotros nuestro alimento, fruto de la tierra. Ese alimento que nos da vida a nosotros, ese alimento que nos da fuerzas, ese alimento que nos ayuda a crecer. Y la Eucaristía, la presencia del Señor, su cuerpo y su sangre, también son un alimento. Un alimento espiritual. Un alimento que también calma el hambre. El hambre de Dios. El hambre del amor, de la verdad, de la justicia, el hambre de la bondad. Hay momentos que nosotros en la vida podemos estar como preocupados, como ansiosos, como tristes, como desconsolados, como caminando a veces sin rumbo. Él es aquel que calma nuestra hambre, nuestra sed. Por eso hoy el Evangelio que hemos escuchado, él mismo lo afirma: yo soy el pan vivo que ha bajado del cielo. El que come de este pan vivirá para siempre. Y miren que lo dice de una vez: y el pan que yo les voy a dar es mi carne, mi cuerpo. Nosotros, hermanos y hermanas, algunos desde muy pequeños, acudimos a participar de este sacramento, de este alimento, de la Eucaristía del Señor, de la Pascua del Señor. Este alimento que nos hace a nosotros retornar a nuestras casas, a nuestros hogares, a nuestras comunidades, como reconstituidos,
como satisfechos, llenos de Dios. Como cuando uno come el pan material, que uno, sobre todo cuando come más de la cuenta, ¿verdad? Hasta sueño le da uno, aquella tranquilidad, ¿verdad? Después del caldito, a la hamaca, a dormir. Cristo es así. Cuando comulgamos del cuerpo y la sangre de Cristo, debemos sentir esa fuerza, esa energía, para enfrentar con amor, con fe, las diferentes realidades de nuestra vida, para enfrentar la vida de todos los días, del trabajo, del quehacer, de las enfermedades a veces, del cansancio de la vida por los años. Cristo, hermanos y hermanas, a lo largo de todos estos siglos, ha venido alimentando a toda la humanidad. Alimenta a los niños, a los jóvenes, a los adultos, a los hombres, a las mujeres, a los santos, a los pecadores. Hace 8 días celebrábamos el misterio de la Santísima Trinidad y nos preguntábamos cómo es ese misterio, 3 personas, un solo Dios. Y decíamos que es un misterio que solo se comprende desde la fe y desde el corazón. Lo mismo es la Eucaristía. Es un misterio que no podemos comprender con la razón, más sí con el corazón, con la fe. Porque a través de este trocito de pan, a través de la hostia, como decimos, consagrada en la Eucaristía, es para nosotros el cuerpo del Señor. Las especies pan y vino, por medio de la transubstanciación, por medio de la consagración del sacerdote, el pan deja de ser pan para convertirse en el cuerpo de Cristo, y el vino deja de ser vino para convertirse en la sangre del Señor. Aun cuando muchos podrán preguntarse cómo es esto, cómo funciona esto, cómo se explica esto, o como dice el Evangelio, que los judíos decían, ¿cómo puede este darnos a comer su carne? Nosotros desde la fe lo comprendemos, desde el amor de Dios lo comprendemos. Jesús continúa diciendo, si no comen la carne del Hijo del Hombre y no beben su sangre, no podrán tener vida en ustedes. El que come mi carne, bebe mi sangre, tiene vida eterna, y yo lo resucitaré en el último día. Cristo es, hermanos y hermanas, Cristo es aquel que puede saciar los anhelos profundos de nuestros corazones. Ante aquellas situaciones duras y difíciles de la vida, acudamos con fe a Él, como lo hacemos cada vez que participamos de la Santa Eucaristía. Él hoy nos dice, mi carne es verdadera comida y mi sangre es verdadera bebida. El que come mi carne y bebe mi sangre permanece en mí y yo en él. Y es ahí donde viene la comunión. Cada vez que comulgamos con el cuerpo de Cristo, Él entra en nosotros y nosotros entramos en Él. Y viene la comunión con Cristo. Pero esa comunión con Cristo, hermanos y hermanas, también nos debe de llevar a la comunión con los hermanos.
La comunión con Cristo nos debe de llevar a la comunión con el prójimo. Porque es fácil decir, yo tengo comunión con Cristo. Esa es una parte. Ahora viene el complemento, la comunión con el prójimo, la comunión con el hermano. Comunión con Cristo y comunión con el hermano es lo que va dando sentido a nuestra fe, a nuestra vida cristiana. Por eso no es solo venir y comulgar con el cuerpo de Cristo. También hay que comulgar con el hermano. Es decir, vivir en comunión con el prójimo, con los demás. ¿Qué es lo que cuesta? Porque venir y recibir la comunión, pues, no es tan difícil. Comulgar con el hermano cuesta un poquito más, pero lo podemos vivir y lo podemos lograr con la comunión con Cristo, con la gracia que viene de Él, con la gracia que Él nos regala. Por eso, queridos hermanos y hermanas, hoy pues

Jesús sacramentado, sagrario porque contiene lo sagrado. Y ustedes, queridos ministros extraordinarios de la Sagrada Comunión, deben ser los primeros en cuidar el sagrario, el lugar donde está lo más sagrado, el cuerpo de Cristo. Velar porque ese sagrario esté siempre limpio. Velar porque los objetos sagrados, el relicario, el corporal, el purificador, esté limpio. Es más, todo el oratorio esté limpio. Y aunque no es que ustedes lo deban hacer, ustedes deben preocuparse y decirle al consejo: es hora de que limpiemos nuestro oratorio. Y el sagrario es propiamente de ustedes. Hoy, al celebrar esta fiesta, quiero agradecer también el servicio que ustedes prestan en las comunidades, especialmente en la visita a los enfermos. El ministro extraordinario de la Sagrada Comunión es precisamente, y no se los olvide, llevar la comunión a los enfermos. Esa es la primera misión. A esos hombres y mujeres que por la enfermedad, por los años, ya no pueden ir a la Eucaristía o a la celebración de la Palabra de Dios, ustedes, en nombre de la Iglesia, le llevan a Cristo, le llevan ese consuelo, ese alimento, que como ya lo han de haber experimentado, con un corazón agradecido, muchos enfermos lo reciben y reciben la fortaleza de Dios, reciben el amor de Dios, el consuelo de Dios, como lo van a hacer de ahora en adelante los nuevos ministros. Ustedes, como ministros extraordinarios de la Sagrada Comunión, deben ser piadosos de la Eucaristía, tener ese amor a Jesús sacramentado, que puedan ustedes manifestar ese amor, esa fe, esa devoción, que sean los primeros en ir a arrodillarse delante de Jesús sacramentado, que sean ejemplo para los niños, para los jóvenes, para toda la comunidad. Recordemos que todos somos servidores del Señor. No es de decir: yo soy el ministro. A veces algunos lo miran así, ¿verdad? Primero es el ministro más alto, después los delegados, después los catequistas. No, todos somos servidores, catequistas, delegados, ministros, lectores. No es que uno sea más alto que el otro. No, todos somos servidores del Señor, servidores de la Iglesia. Y ese es el encargo que ustedes han recibido, hermanos ministros, y es el encargo que también hoy van a recibir ustedes, ministros extraordinarios de la Sagrada Comunión. El Señor, pues, que les ha elegido, el Señor que hoy les envía, les ayude también a cumplir con esta misión, la misión de recibir a Cristo ustedes en sus corazones y de llevar a Cristo a los hermanos
que lo necesitan.

necesita. Que el Señor, pues, hermanos y hermanas, bendiga nuestro caminar, que sigamos alimentándonos no solo de la palabra de Dios, sino también del cuerpo y la sangre de Cristo. Que procuremos siempre participar de la Eucaristía, especialmente los domingos, el día del Señor, y los días en que haya Eucaristía en las comunidades. Y ojalá que también siempre puedan participar, ya que a Dios gracias se tiene la oportunidad de tener el Santísimo en la mayoría de comunidades, pues también se pueda participar de la comunión con la celebración de la palabra. Y cada vez que haya oportunidad de confesarse, pues también lo puedan hacer, porque hay que estar preparados también para el banquete del Señor. Tenemos aquí este santuario que cada domingo nos ofrece la oportunidad de confesarnos, por si no estamos el día que el sacerdote visite la comunidad. Aquí siempre hay confesiones los días domingo en la Eucaristía de las 6:30, de las 10 de la mañana, y los días jueves en el despacho parroquial. Así que, hermanos y hermanas, démosle gracias a Dios, pues, porque un año más nos permite celebrar este misterio de nuestra fe. Este alimento que nos da vida, este alimento que nos salva. Infinitamente sea alabado. Infinitamente sea alabado. Infinitamente sea alabado. Hoy, en este día, como sabemos, pues también vamos a tener la procesión con el Santísimo Sacramento del altar. Vamos ahora, pues, a instituir a los nuevos ministros de la Sagrada Comunión. Les invito a los candidatos, a los nuevos ministros, ponerse de pie.

Queridos hermanos ministros, candidatos a ministros, hoy, antes de ser instituidos como ministros extraordinarios de la Sagrada Comunión, conviene pues que personalmente renueven sus promesas bautismales junto a esta comunidad y en unión a toda la Iglesia. Renuncien a todo lo que les aparta del reino de Dios y prometiendo seguir a Jesucristo con la fidelidad de los discípulos y misioneros. Así pues, yo les pregunto a ustedes que van a ser instituidos ministros, ¿renuncian ustedes a Satanás y a todas sus obras y seducciones? ¿Renuncian ustedes al pecado para que puedan vivir en la libertad de los hijos de Dios? ¿Renuncian a las seducciones del mal para que el pecado no los esclavice? ¿Y creen ustedes en Dios, que es Padre Todopoderoso, Creador del cielo y de la tierra? ¿Creen en el Espíritu, creen en Jesucristo, el Hijo de Dios, que nació de María Virgen, padeció, murió y resucitó, que está sentado a la derecha del Padre y que desde ahí ha de venir a juzgar a vivos y muertos? ¿Creen en el Espíritu Santo, la Santa Iglesia Católica, la comunión de los santos, el perdón de los pecados, la resurrección de los muertos y la vida eterna? Esta es nuestra fe, esta es la fe de la Iglesia, esta es la fe que en Jesucristo hoy nos gloriamos de profesar. Amén. Queridos hermanos y hermanas, hoy se les va a confiar el ministerio de poder comulgar la Eucaristía por sí mismos, distribuirla a los demás, llevarla a los enfermos, llevar también la administración del viático a los hermanos moribundos. Queridos hermanos y hermanas, que hoy son llamados a tan alto servicio en la Iglesia, deben procurar aventajar a los demás en el testimonio de su fe y de su vida cristiana, y vivir con mayor fervor este ministerio de unidad y de amor, pues nos hacemos un solo cuerpo los que participamos de un mismo pan y de un mismo cáliz. Al distribuir a los demás la Eucaristía, ejercitarán la caridad fraterna, según el precepto del Señor que dijo a sus discípulos cuando les entregaba su cuerpo: esto les mando, que se amen mutuamente como yo los he amado. Así pues les pregunto, ¿quieren ustedes ser instituidos como ministros extraordinarios de la Sagrada Comunión? ¿Quieren recibir el encargo de distribuir a sus hermanos el cuerpo del Señor para servicio y edificación de su Iglesia? ¿Están dispuestos ustedes a procurar diligentemente todo cuidado y reverencia en la distribución de la Santa Eucaristía? ¿Están ustedes dispuestos a ejercer su ministerio en comunión con la Iglesia, bajo la dirección de su párroco y únicamente en el territorio y por el periodo de tiempo que se les indique? Hermanos y hermanas, supliquemos pues al Señor con fe para que se digne bendecir a estos hermanos nuestros que han sido elegidos para el ministerio de distribuir la Sagrada Eucaristía a sus hermanos, y reciban abundantes gracias espirituales.
inclinan su cabeza. Oremos. Dios de toda clemencia, maestro y guía de tu iglesia, dígnate bendecir a estos hermanos nuestros para que, distribuyendo fielmente a sus hermanos el alimento de la vida y confortados con el poder de este sacramento, tengan parte en el banquete del cielo. Por Jesucristo nuestro Señor. Amén.

Vamos ahora a bendecir los relicarios, quienes los trajeron. Bendito seas, oh Dios, que estableciste a tu Hijo único, sumo y eterno sacerdote del Nuevo Testamento, y escogiste a estos hermanos para que fueran administradores de tus misterios. Te pedimos que usen con reverencia y dignifiquen con su conducta estos relicarios, que tu bendición los santifique y sean destinados para distribuir la Sagrada Eucaristía entre los enfermos. Por Jesucristo nuestro Señor. Amén.

0: Recibe este relicario para que puedas llevar la comunión a tus hermanos enfermos.
1: Amén.
0: Recibe este relicario para que puedas llevar la comunión a tus hermanos enfermos.
2: Amén.
0: Recibe este relicario para que puedas llevar la comunión a tus hermanos enfermos.
1: Amén.
0: Recibe este relicario para que puedas llevar la comunión a tus hermanos enfermos.
1: Amén.
0: Recibe este relicario para que puedas llevar la comunión a tus hermanos enfermos.
1: Amén.
0: Recibe este relicario para que puedas llevar la comunión a tus hermanos enfermos.
1: Amén.
0: Recibe este relicario para que puedas llevar la comunión a tus hermanos enfermos.
2: Amén.
0: Recibe este relicario para que puedas llevar la comunión a tus hermanos enfermos.
2: Amén.
0: Recibe este relicario para que puedas llevar la comunión a tus hermanos enfermos.
1: Amén.
0: Recibe este relicario para que puedas llevar la comunión a tus hermanos enfermos.
3: Amén.
0: Recibe este relicario para que puedas llevar la comunión a tus hermanos enfermos.
1: Amén.
0: Recibe este relicario para que puedas llevar la comunión a tus hermanos enfermos.
1: Amén.
0: Recibe este relicario para que puedas llevar la comunión a tus hermanos enfermos.
2: Amén.
0: Recibe este relicario para que puedas llevar la comunión a tus hermanos enfermos.
1: Amén.
0: Recibe este relicario para que puedas llevar la comunión a tus hermanos enfermos.
1: Amén.
0: Recibe este relicario para que puedas llevar la comunión a tus hermanos enfermos.
2: Amén.
0: Recibe este relicario para que puedas llevar la comunión a tus hermanos enfermos.
2: Amén.
0: Recibe este relicario para que puedas llevar la comunión a tus hermanos enfermos.
2: Amén.
0: Recibe este relicario para que puedas llevar la comunión a tus hermanos enfermos.
2: Amén.
0: Muy bien, han sido instituidos ya nuestros hermanos ministros. Esperamos pues que lleven siempre a la altura de la fe en Cristo este servicio, este ministerio que hoy han recibido y que cada año deben de renovar. Les damos un fuerte aplauso a nuestros hermanos ministros. Muchas felicidades y adelante pues con la misión que hoy se les encomienda. Pueden ir a sus lugares. Y ahora si hay algunos ministros, pueden pasar también adelante. Los ministros que ya han sido instituidos en otros años y que hoy pues van a renovar este servicio, este ministerio.

Queridos hermanos y hermanas, antes de extender por un nuevo periodo la encomienda de su servicio, es conveniente que les haga algunas preguntas delante del pueblo de Dios. Les pregunto, ¿están ustedes dispuestos a continuar ejerciendo el encargo de distribuir a sus hermanos el cuerpo del Señor con todo cuidado y reverencia, en comunión conmigo y con toda la iglesia, y únicamente en el territorio y por el periodo de tiempo que se les indique? Vamos ahora, hermanos y hermanas, a orar por estos hermanos ministros que llevan adelante su servicio y que hoy, con esta Eucaristía y en este día de Corpus, también renuevan su ministerio. Oremos. Padre de clemencia, que en tu Hijo único confiaste a la Iglesia el pan de vida, prolonga tu bendición sobre estos hijos tuyos que con anterioridad elegiste para que continúen entregando el alimento de la salvación a sus hermanos y crezcan constantemente en la fe y en el amor para edificación de tu Iglesia. Por Jesucristo nuestro Señor.

Muy bien, gracias hermanos ministros por su trabajo, por su servicio al Señor y a sus comunidades. Les damos también un fuerte aplauso a estos ministros. Pueden ir a sus lugares. Se ponen todos de pie y renovamos nuestra fe cantando.

0: Hermanos y hermanas, ¿creen ustedes en Dios que es Padre Todopoderoso, Creador del cielo y de la tierra?
1: Creo, Señor, yo creo.
0: ¿Creen ustedes en Jesucristo, el Hijo de Dios, que nació de la Virgen María, murió, resucitó y está sentado a la derecha del Padre? ¿Creen ustedes en el Espíritu Santo, la Santa Iglesia Católica, la comunión de los santos, el perdón de los pecados, la resurrección de los muertos y la vida eterna?
1: Creo, Señor, yo creo.
0: Esta es nuestra fe, esta es la fe de la Iglesia, esta es la fe que hoy siempre debemos de profesar en Jesucristo nuestro Señor. Amén. Con esta misma fe presentemos al Señor nuestras súplicas, nuestras oraciones, respondiendo a cada una de ellas diciendo: Te lo pedimos, Señor.

0: por la iglesia, para que por la renovación de la liturgia más personas acepten a Cristo en la Eucaristía, oremos.
1: Te lo pedimos, Señor.
0: Por el Santo Padre, los obispos y todos los ministros del altar, que siempre se sientan sostenidos y fortalecidos por el pan eucarístico del cual se nutren cada día al afrontar las fatigas y esfuerzos del ministerio, oremos. Por los gobiernos del mundo, especialmente los que dirigen los destinos de nuestro país, para que el sustento de los más desprotegidos se convierta en una prioridad, oremos.
1: Te lo pedimos, Señor.
0: Para que el Señor aumente nuestra fe y acreciente nuestro amor, a fin de que adoremos en espíritu y en verdad a Cristo, realmente presente en el sacramento de la Eucaristía, oremos.
1: Te lo pedimos, Señor.
0: Para que el Espíritu del Señor sea Padre para los pobres, consuelo para los tristes, salud para los enfermos y fuerza para los decaídos, oremos.
1: Te lo pedimos, Señor.
0: Por quienes participamos de esta gran solemnidad este día, para que el cuerpo y la sangre de Cristo nos haga vivir siempre unidos, oremos.
1: Te lo pedimos, Señor.
2: Pedimos al Señor por nuestra diócesis, que actualmente está en sede vacante, para que el administrador diocesano, que será elegido próximamente, pueda llevar adelante el caminar de nuestra iglesia de Zacapa y Chiquimula, y para que el Señor pronto nos conceda un nuevo obispo, oremos.
1: Te lo pedimos, Señor.
2: Por estos hermanos ministros, para que el Señor fortalezca cada día su fe, para que perseveren fielmente al Señor, a la iglesia, oremos.
1: Te lo pedimos, Señor.
2: Por todas las intenciones por las que estamos ofreciendo hoy esta Santa Eucaristía y las que cada uno trae en sus corazones, oremos.
1: Te lo pedimos, Señor.
2: Padre bueno y misericordioso, recibe las súplicas y oraciones que con fe tu pueblo te presenta, a ti que vives y reinas por los siglos de los siglos. Tengan la bondad de sentarse.

Como miembros del único cuerpo de Cristo, que es su iglesia, llevemos a nuestro Padre del Cielo estos dones de pan y vino, fruto de nuestro trabajo. Él nos lo devolverá convertidos en pan de vida y en bebida de salvación.

0: Oremos, hermanos y hermanas, para que este sacrificio nuestro y de toda la iglesia sea una ofrenda agradable a Dios Padre Todopoderoso.
1: El Señor reciba en tus manos el sacrificio para alabanza y gloria de su nombre, para el nuestro bien y de toda su santa iglesia.
0: Señor, concede bondadoso a tu iglesia los dones de la paz y de la unidad, significados místicamente en las ofrendas que te presentamos, por

En verdad es justo y necesario, es nuestro deber y salvación darte gracias siempre y en todo lugar, Señor Padre Santo, Dios Todopoderoso y Eterno, por Cristo Señor nuestro, el cual en la última cena con los apóstoles, para perpetuar el memorial salvífico de la cruz, se ofreció a ti como Cordero Inmaculado, y tú lo aceptaste como sacrificio de alabanza perfecta. Con este venerable sacramento alimentas y santificas a tus fieles, para que a la familia humana que habita un mismo mundo, una misma fe la ilumine y un mismo amor los una. Así pues nos acercamos a la mesa de tan admirable sacramento, para que colmados por la dulzura de tu gracia, lleguemos a ser imagen de la hermosura celestial. Por eso todas tus criaturas en el cielo y en la tierra te adoran cantando un cántico nuevo. Y también nosotros con la multitud de los ángeles te aclamamos por siempre diciendo:

Padre, y con razón te alaban todas tus criaturas, ya que por Jesucristo tu Hijo, Señor nuestro, con la fuerza del Espíritu Santo das vida y santificas todo, y congregas a tu pueblo sin cesar para que ofrezca en tu honor un sacrificio sin mancha desde donde sale el sol hasta el ocaso. Por eso, Padre, te suplicamos que santifiques por el mismo Espíritu estos dones que hemos separado para ti, de manera que se conviertan en el cuerpo y la sangre de Jesucristo, Hijo tuyo y Señor nuestro, que nos mandó celebrar estos misterios. Porque él mismo, la noche en que iba a ser entregado, tomó pan, y dando gracias te bendijo, lo partió y lo dio a sus discípulos, diciendo: tomen y coman todo de él, porque esto es mi cuerpo, que será entregado por ustedes.

Del mismo modo, acabada la cena, tomó el cáliz, dando gracias, te bendijo y lo pasó a sus discípulos, diciendo: tomen y beban todo de él, porque este es el cáliz de mi sangre, sangre de la alianza nueva y eterna, que será derramada por ustedes y por muchos para el perdón de los pecados. Hagan esto en conmemoración mía.

Así pues, Padre, al celebrar ahora el memorial de la pasión salvadora de tu Hijo, de su admirable resurrección y ascensión al cielo, mientras esperamos su venida gloriosa, te ofrecemos en esta acción de gracias el sacrificio vivo y santo. Dirige tu mirada sobre la ofrenda de tu iglesia y reconoce en ella la víctima por cuya inmolación quisiste devolvernos tu amistad, para que, fortalecidos con el cuerpo y la sangre de tu Hijo, llenos de su Espíritu Santo, formemos en Cristo un solo cuerpo y un solo espíritu. Que Él nos transforme en ofrenda permanente para que gocemos de tu heredad junto con tus elegidos, con María la Virgen Madre de Dios, su esposo San José, los apóstoles y los mártires, Santiago Apóstol y todos los santos por cuya intercesión confiamos obtener siempre tu ayuda. Te pedimos, Padre, que esta víctima de reconciliación traiga la paz y la salvación al mundo entero. Confirma en la fe y en la caridad a tu iglesia peregrina en la tierra, a tu servidor el Papa León, al orden episcopal, a los presbíteros y diáconos y a todo el pueblo redimido por ti. Atiende los deseos y súplicas de esta familia que has congregado en tu presencia en el domingo, día en que Cristo ha vencido la muerte y nos ha hecho partícipes de su vida inmortal. Reúne en torno a ti, Padre misericordioso, a todos tus hijos dispersos por el mundo, a nuestros hermanos difuntos y a cuantos murieron en tu amistad, recíbelos en tu reino, donde esperamos gozar todos juntos de la plenitud eterna de tu gloria. Por Cristo, Señor nuestro, por quien concedes al mundo todos los bienes.

El amor de Dios ha sido derramado en nuestros corazones con el Espíritu Santo que se nos ha dado. Con fe y esperanza nos atrevemos a decir: Padre nuestro que estás en el cielo, santificado sea tu nombre. Venga a nosotros tu reino. Hágase tu voluntad en la tierra como en el cielo. Danos hoy nuestro pan de cada día. Perdona nuestras ofensas, como también nosotros perdonamos a los que nos ofenden. No nos dejes caer en tentación y líbranos del mal. Líbranos de todos los males, Señor, y concédenos la paz en nuestros días, para que, ayudados por tu misericordia, vivamos siempre libres de pecado y protegidos de toda perturbación, mientras esperamos la gloriosa venida de nuestro Salvador Jesucristo. Señor Jesucristo, que dijiste a tus apóstoles: la paz les dejo, mi paz les doy. No tomes en cuenta nuestros pecados, sino la fe de tu iglesia, y conforme a tu palabra, concédenos la paz y la unidad, tú que vives y reinas por los siglos de los siglos. Amén. La paz de Cristo esté siempre con ustedes. Como hermanos, deseen un saludo fraterno de paz. Amén.

Hermanos y hermanas, este es Jesucristo, el Cordero de Dios, que quita todos los pecados del mundo. Dichosos nosotros los invitados a participar hoy en este banquete. Señor, yo no soy digno de que entres en mi casa, pero una palabra tuya. La comunión con el cuerpo y la sangre de nuestro Señor Jesucristo los guarden para la vida eterna.

Comunión espiritual. Creo, Jesús mío, que estás realmente presente en el Santísimo Sacramento del altar. Te adoro, te amo y deseo vivamente recibirte. Pero no pudiendo hacerlo ahora sacramentalmente, ven espiritualmente a mi corazón y como si ya te hubiera recibido, me uno y me abrazo enteramente a ti. No permitas, Jesús mío, que jamás me separe de ti. Amén.

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Pío Suchite García con Rufina Pérez Gutiérrez, ambos de Matasano. 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Queremos agradecer a Radio Chortí FM Tierra, Radio Pax, Cable Nuevo Amanecer de TV 10 Chortí y a la página oficial Parroquia Santiago Jocotán por la transmisión de la Santa Eucaristía.

0: percepción actual de tu precioso cuerpo y sangre, tú que vives y reinas por los siglos de los siglos.
1: Amén.
0: Tengan la bondad de sentarse. Vamos ahora a salir en la procesión, precisamente el día de hoy se resalta y exalta a Jesús sacramentado en esa fe, en esa devoción pública que hacemos a través de la procesión con el Santísimo Sacramento del altar, la procesión de procesiones, ¿verdad? Quiero pues agradecer a las pequeñas comunidades de vida cristiana que han preparado los altares que vamos a visitar. La procesión del Santísimo va a salir de acá hacia el Calvario, donde quedará expuesto hasta las 5 de la tarde. Habrá diferentes turnos de adoración y a las 5 volvemos en procesión al santuario para tener acá la Santa Eucaristía.

procesión con el Santísimo Sacramento. Hermanos y hermanas, llevamos en procesión el Santísimo Sacramento para expresar públicamente con nuestros cantos y aclamaciones nuestra adhesión a Cristo en la Eucaristía. Como los discípulos que lo seguían y acompañaban, como la gente que lo rodeaba y acudía a su encuentro aclamándolo, supliquémosle, agradeciéndole. El pan de la Eucaristía es nuestro viático, el alimento que fortalece nuestros pasos en nuestra peregrinación por este mundo, hasta la casa del Padre. Como el maná que alimentaba al pueblo de Dios en su travesía por el desierto, como el pan que comió el profeta Elías para proseguir con ánimo el camino emprendido hasta el monte de Dios. Como los panes y los peces que Cristo multiplicó para saciar el hambre de la muchedumbre que lo seguía. Con esa fe, con esa devoción, les invito pues a que participemos en esta procesión.

Infinitamente sea alabado. Infinitamente sea alabado. Padre nuestro que estás en el cielo, santificado sea tu nombre. Venga a nosotros tu reino. Hágase tu voluntad en la tierra como en el cielo. Dios te salve María, llena eres de gracia, el Señor es contigo, bendita eres entre todas las mujeres y bendito es el fruto de tu vientre Jesús.

y amigas, muy buenas tardes. Mil disculpas, mis amigos y mis amigas, debido al corte de energía eléctrica, pues nos estuvimos fuera del aire, pero ya estamos con ustedes, mis amigos. Gracias a cada uno de ustedes, a mis amigos y amigas. Buen provecho para quienes están en la hora del almuerzo. Gracias, gracias por su sintonía. Una feliz tarde, amable audiencia de su emisora amiga Radio Chortí FM Tierra. Vamos a acompañarles con música en Marimba Orquesta con sabor a lo nuestro. Gracias también a usted, amigo y amiga, usted que está en sintonía. Muchísimas gracias por amplificarnos. Recuerden que por acá pues les acompañamos y les llevamos música en Marimba Orquesta con sabor a lo nuestro. Gracias a la amable audiencia, amigos de la 95.9. Le llegamos en esta hora de la tarde. Bueno, gracias también a cada uno de ustedes, a mis amigos y amigas en diferentes partes de nuestra región Chortías, donde llegamos con la potente señal. Una feliz tarde. Vamos a acompañarles con música en Marimba Orquesta, una música ranchera que levanta polvo en tierra mojada. Buena tarde.

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5: Amigos y amigas, gracias por estar en sintonía.

Una feliz tarde, amable audiencia de su emisora amiga Radio Chortí FM Tierra en la 95.9. Saludo para Mari, gracias Mari por su sintonía, una feliz tarde. Ya pues estamos ya llegando a la recta final de este su programa, agradeciendo también a cada uno de ustedes. Gracias por estar pendiente de la programación de su emisora amiga Radio Chortí FM Tierra. En sintonía, donde quiera que nos sintonice, si es en el trabajo o donde quiera que esté en sintonía, gracias por estar pendiente en la programación de la 95.9.

saludo muy cordial dice para usted, Rosalina Roque. Gracias, gracias por amplificarnos. Mari, buena tarde. Vamos a dejarles con este tema musical, su música preferida, por supuesto. Gracias por su sintonía y con esto también vamos a ponerle punto final a su programa de Marimbas Orquesta con sabor a lo nuestro. Así que gracias a cada uno de ustedes, para quienes nos acompañaron durante esta tarde. Muchísimas gracias. Mari, por acá le dejamos el tema musical, Una Casa en el Aire. Con esto llegamos a la parte final. No cambia de sintonía porque regresamos con música regional.

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Así canta y toca mi pueblo, un programa con música regional, música en marimba, en acordeón y música cantada. Así canta y toca mi pueblo, les dice presente en esta tarde. Muy buenas tardes, amable audiencia de la 95.9. Amigos, ¿cómo están? Es un gusto saludarlos en esta tarde, una tarde de hoy, domingo 7 de junio del año 2026. Primeramente agradeciendo a Dios Todopoderoso, gracias por permitirnos llegar hasta sus amables hogares y así poderles acompañarles con una programación más a través de su emisora amiga Radio Chortí FM Tierra. Agradecemos a cada uno de ustedes, amable audiencia, usted que está en sintonía, gracias por acompañarnos en esta hora de la tarde. Recuerden que su programa llega los sábados y domingos de 14 a 18 horas 6 de la tarde, los domingos y los sábados a 17 horas 5 de la tarde. Gracias por su sintonía. 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Amigos, gracias, gracias por estar en sintonía. Una feliz tarde. Vamos a dar inicio a su programa de Así Canta y Toca Mi Pueblo. Agradecemos también gracias a la sintonía Mari, sintonizándonos a través de la aplicación. Así que gracias también a toda su familia, en especial a su tía, doña Rosalina Roque, allá en Túnuco, nos sintoniza. Muchísimas gracias por su sintonía. Saludos de parte de Mari, gracias por su sintonía. Gracias también por acá, pues vamos a dar inicio a su programa en esta hora de la tarde. Recuerden que por acá pues tenemos un cargamento de música regional, música para alegrar corazones en esta hora de la tarde. Usted está en sintonía. Gracias también por estar pendiente en la programación de su emisora amiga Radio Chortí FM Tierra. Bueno, por acá pues damos inicio. Su programa pues llega hasta sus amables hogares. Amigos, una feliz tarde para usted que está en sintonía. Vamos a acompañarles con su programa de Así Canta y Toca Mi Pueblo hasta eso, las 18 horas 6 de la tarde. Anica Cajía, ese programa para que viva la medicina.

Amigos y amigas, continuamos en esta tarde. Gracias por estar en sintonía. El saludo muy cordial también para Hugo, en plena sintonía, el muchacho. Gracias, Hugo, por estar en sintonía. Gracias por amplificar la 95.9. Ahora sí le vamos a complacer su música, El Soltero Feliz. Gracias, Hugo. Saludo muy cordial en esta hora de la tarde a todos mis amigos y amigas en los diferentes barrios y colonias de este municipio de Jocotán. Deseamos una feliz tarde para usted que está en sintonía. En las 14 horas, 2 de la tarde, 20 minutos. 14:20 minutos. Hugo, gracias. Saludo muy cordial también para Guayo, ahí en sintonía, el muchacho. Vamos complaciendo este tema musical, El Soltero Feliz, para Hugo. Buena tarde.

amigos y amigas, continuamos. Estamos a las 14 horas de la tarde, 23 minutos, 14:23. Es su programa de Así Canta y Toca Mi Pueblo. Gracias por estar en sintonía. Una feliz tarde.

agradeciendo la sintonía también para Germán Gutiérrez en La Libertad. Gracias por estar en sintonía. El saludo también para Carlos García Romero desde Piedra Peral. Saludo para su esposa Rubila López, porque el día de hoy amaneció de cumpleaños. Sea un feliz cumpleaños. Gracias por estar en sintonía. Continuamos complaciendo. Ahora tenemos el tema musical. Alegre, viando, paseando. Buena tarde.

continuamos. Gracias, gracias por su sintonía. Una feliz tarde. Estamos en las 14 horas, 2 de la tarde con 29 minutos, 14, 29, cada día más, pero cada día más.

Amigos y amigas, continuamos. Estamos a 26 y puntualizamos a las 15 horas, 3 de la tarde. El tiempo se nos va rapidito. Es tarde. Amigos que nos sintonizan a través de la aplicación de su emisora amiga Radio Chortilla FM Tierra, gracias por estar en sintonía. Recuerden que por acá pues les acompañamos y les llevamos música regional, música para alegrar corazones en esta mañana, en esta tarde. Saludamos en esta tarde, gracias también a la prima Irma Tiarcelía Roseli, gracias a todos los que nos sintonizan en los diferentes barrios y colonias de este municipio de Ocotán. Agradecemos su sintonía, una feliz tarde, hoy domingo 7 de junio del año 2026, vamos complaciendo.

amigos, continuamos. Gracias, gracias por estar en sintonía. Una feliz tarde, amable audiencia de su emisora amiga Radio Chortilla FM Tierra. Gracias, gracias por amplificarnos. Una feliz tarde, amigos y amigas de su emisora amiga Radio Chortín. Pues complaciendo más música en esta tarde. De Modesto Ramírez y Hatanichir, Tony Carlos, el Luis, René y Auribio, Chavesti, tenga pechato de Adelmo Pérez, su chiste. García Jota del programa Pana que Viela, Vanichina, Chavesta, Adelmo, Chavesta, Mata García, todo el programa Pana que Viela, Vanichina, Capesiato, Atunor, Capirocha, Atacarzano. Gracias a Hermelinda Esquivel, gracias también por su aporte económico. Así también gracias a la colaboración de Santos Agastume de Nueva Esperanza, el Tesoro Camotán, y así también para Germán Gutiérrez en La Libertad. Muchísimas gracias por su sintonía y su aporte económico. Vamos complaciendo, mis amigos, en esta hora de la tarde. Si usted está en sintonía, gracias. Recuerden que llegamos hasta sus amables hogares con música regional. Estamos agradeciendo también, gracias a la sintonía.

la sintonía también para Adelaida Ramírez de Maguillal, saludando también a Rutilia, que el día 11 estará de cumpleaños. Le deseo felicidades, Juana Hernández. Saludo muy cordial también para agradecer a toda su familia, a su hermana. Ella Quizar, saludando desde Tunucó, saludando también a Guillermina María Isabel, también para Francisca. Saludo también para todas sus amigas. Gracias por estar en sintonía, una feliz tarde. Por acá continuamos complaciendo, porque tenemos más música para complacer en su programa de Así Canta y Toca Mi Pueblo. Gracias para todos los que están en sintonía. Estamos solamente a 6 y puntualizamos a las 15 horas, 3 de la tarde.

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Gracias, gracias. Estamos en las 15 horas, 3 de la tarde, 10 minutos. El tiempo se nos va rapidito. El tiempo se nos va rapidito. Días después de las 15 horas, 3 de la tarde, en su programa de Así Canta y Toca Mi Pueblo. Hugo, nos imaginamos ya pues en la hora del descanso. Así que gracias por estar en sintonía. Gracias a todos los que nos sintonizan en esta hora de la tarde y nosotros seguimos complaciendo.

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Amigos, estamos en las 15:03, 21 minutos. 15:03, 21 minutos en su programa Dios y Canta y Toca Mi Pueblo. Una feliz tarde. 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Venga, apreciate. Esteban González y Ajata, Shahwari, y por Dino, Chahay, estaba Esteban López y Ajata, está despoblado. Tenga apreciado a tu abanilla, Tonito. Tenga apreciado a Taba, Guaratzaxeja, también Winalira, 13, también Winal Junio, Guaratzaxeja, Chahay, estaba.

continuamos. Estamos en las 15 horas, 3 de la tarde, 26 minutos. 15 horas, 3 de la tarde, 26. En su programa de Así Canta y Toca Mi Pueblo. 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Gracias Mari, gracias por estar en sintonía. Por acá vamos complaciendo. Gracias por amplificar la 95.9.

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Gracias, gracias. Estamos a 25 minutos y puntualizamos las 16 horas, 4 de la tarde, el tiempo. Gracias por estar en sintonía a toda la amable audiencia. Amigos y amigas de su emisora, amiga Radio Chortilla, FM Tierra. Gracias, gracias por amplificarnos y nos vamos con más música y el tema musical, Quererte Jamás. Gracias por su sintonía, una feliz tarde. Amigos y amigas de su emisora, amiga Radio Chortilla, FM Tierra y la Helenita también de los Astros.

Amigos y amigas de su emisora amiga Radio Chortí FM Tierra, y nos vamos con Margarita, Margarita. Estimosamente, Juana Hernández desde Cumbre Lara nos sintoniza. Gracias por estar en sintonía. Mil disculpas, no pudimos encontrar su música. Aquí, Juana Hernández, le pedimos mil disculpas. Vamos complaciendo, Margarita, Margarita.

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Amigos, continuamos. Gracias, gracias por estar en sintonía. Continuamos, estamos a solamente 4 minutos y puntualizamos las 16:04 p.m. Estamos agradeciendo la sintonía para Inmaninet Arias en plan del Zapote. El saludo para la unidad Arias en plena sintonía. Una feliz tarde, amigos y amigas de su emisora amiga Radio Chortí FM Tierra. Un gusto, un placer acompañarlos en esta hora de la tarde. Y el tema musical, el amor será una sola vez.

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2: Tenemos

amigos y amigas, continuamos en esta tarde. Mil disculpas, nos fuimos un minuto fuera del aire, pero ya estamos nuevamente con ustedes para acompañarles en su programa de Así Canta y Toca Mi Pueblo. Gracias por estar en sintonía. Vamos con el cantarito nuevo, Mi Amor a la Ligera.

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continuamos, estamos en las 16 horas 4 de la tarde con 21 minutos, 21 después de las 16 horas 4 de la tarde, su programa de Así Canta y Toca Mi Pueblo, gracias por estar en sintonía. Continuamos por acá complaciendo, mis amigos, gracias también para quien está en sintonía de la 95.9, un gusto, un placer acompañarlos en esta hora de la tarde, gracias a Germán Gutiérrez en La Libertad, donde quiera que nos sintonicen, gracias. Vamos complaciendo de tres mujeres que tengo y chiquilla cariñosa, buena tarde.

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Tenemos el tiempo, estamos a 28 minutos y puntualizamos las 17 horas 5 de la tarde. Como el tiempo se nos va rapidito, mis amigos, el tiempo se nos va rapidito. Y así pues por acá nosotros complaciendo, agradeciendo también a todos y cada uno de ustedes, amigos y amigas que nos sintonizan en diferentes lugares de nuestra región Chortí. Pues es un gusto, un placer poderles acompañarles y llevarles música regional. Por acá vamos complaciendo, vamos a ver qué tenemos por acá. Agradecemos la sintonía también con don Servando Ramos desde La Libertad. Bueno, nos imaginamos ahí en plena sintonía en su programa de Así Canta y Toca Mi Pueblo. Gracias también a, bueno, para quienes están en sintonía, le deseamos una feliz tarde. Sintonía de la 95.9. Por acá vamos a ver si podemos complacer. Tenemos un poquito de problema con este aparato. Tenemos un poquito de problema por acá.

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estamos a 12 minutos, 12 y puntualizamos las 17 horas, 5 de la tarde, como el tiempo se nos va rapidito, mis amigos, el tiempo se nos va rapidito. Saludo muy cordial para ustedes, amable audiencia, gracias por estar en sintonía. Saludamos también a Modesto Ramírez, a Carlos, a Luis, a René, gracias a Odilio en sintonía. Una feliz tarde para quienes nos amplifican a través de la 95.9. El saludo también para quienes nos sintonizan a través de la aplicación. Saludo también para doña Bernaldina, sintonizándonos en esta hora de la tarde. Gracias a doña Bernaldina por su sintonía. Una feliz tarde amplificando allá en Los Pinos. Muchísimas gracias por su sintonía. Vamos complaciendo más música para continuar en esta hora de la tarde.

Gracias, mis amigos. Una feliz tarde. 5 minutos. 5 y puntualizamos las 17 horas, 5 de la tarde. Estamos agradeciendo la sintonía. Gracias a Mari por su sintonía. Una feliz tarde en sintonía de su emisora amiga Radio Chorpi FM Tierra en la 95.9. Vamos complaciendo su música, La Cruz de Madera. Así que continuamos complaciendo, mis amigos. Gracias por amplificarnos. Una feliz tarde. Saludamos también a don Pedro Chicará allá en Esquipulas. Gracias también por su sintonía. Mari, saludando también, gracias a doña Rosalina allá en Tunucó. Gracias a Mari por su sintonía a través de la aplicación de su emisora amiga Radio Chortilla FM Tierra.

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1: Tenemos

amigos, continuamos. Gracias, gracias por estar en sintonía a todos mis amigos y amigas colaboradores. Gracias por acá, agradecemos la colaboración también de Adelmo Pérez Uchite desde Las Flores. Gracias, mi amigo. También para Brinda Esquivel desde Zarzal. También agradecemos la colaboración de Santos Agastume de Nueva Esperanza, El Tesoro. Así también para Germán Gutiérrez en La Libertad. Gracias, mis amigos. Una feliz tarde. Gracias por formar parte de los colaboradores para este su programa. 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Gracias, mis amigos, una feliz tarde. Melinda Esquivel desde Zarzal, gracias por su sintonía. Gracias también a todos mis amigos que nos sintonizan en diferentes lugares. Una feliz tarde.

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gracias, mis amigos. Una feliz tarde. Estamos en las 17 horas 5 de la tarde con 19 minutos. El saludo muy cordial a cada uno de ustedes, a mis amigos. Doña Bernaldina, también nos imaginamos en plena sintonía. Elizabeth, gracias. Gracias para la familia Recinos en plena sintonía. El saludo muy cordial para cada uno de ustedes, amigos y amigas de su emisora amiga Radio Chortí FM Tierra. El saludo para Mari, el saludo también para el primo Osvaldo Roque. Plena sintonía en esta tarde de hoy, domingo 7 de junio del año 2026. Vamos complaciendo.

mis amigos, con este tema musical estamos complaciendo. Gracias a Mari, gracias también a los amigos Osvaldo Roque. Saludo para Mari, sintonizando a través de la aplicación. Estamos complaciendo, estamos a las 17 horas 5 de la tarde, 28 minutos. Ya pues acercándonos a la parte final de este su programa. Gracias por su sintonía. Mi Bernaldina en Los Pinos, allá en sintonía. Allá pues nos sintonizan. Gracias por amplificarnos. Muchísimas gracias a toda la amable audiencia. Nos vamos con más música, Paso del Norte.

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continuamos complaciendo 25 minutos y puntualizamos las 18 horas 6 de la tarde. Osvaldo Roque, allá en casita sintonizándonos, una feliz tarde. Para Martín, gracias por estar en sintonía, nuestro amigo Chusito Pérez, allá también en Cumbre de la Arada. Una feliz tarde. Amigo Martín, gracias por amplificar.

mis amigos, cuando ya solamente 19 y puntualizamos las 18 horas 6 de la tarde, y Nervo Cheta Cachin, Bushka Otoita Mugaparu, Cachare programa, Pana que vía la Habana y Chinami, Coco que Tamakte Miras, 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Gracias por su sintonía, una feliz tarde, amable audiencia de su emisora amiga Radio Chortí FM Tierra.

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Amigos y amigas, continuamos en esta tarde, ya estamos en la recta final. Mil disculpas, nos fuimos unos minutos fuera del aire, pero ya estamos nuevamente con ustedes para acompañarles y llevarles este su programa de Así Canta, y ya estamos en la final, a la recta final de este su programa. Agradecemos a cada uno de ustedes, a mis amigos y amigas que nos sintonizan, a mis amigos y amigas colaboradores para este su programa. Esperamos estar con ustedes, amigos y amigas, en otra próxima oportunidad. Eso será el próximo fin de semana, si Dios así nos lo permite. Estaremos nuevamente con ustedes en esta misma estación de radio y su programa de Así Canta. Por hoy finalizamos nuestra participación, agradeciendo primeramente a Dios nuestro Señor, porque gracias a nuestro papito Dios, porque nos permite llegar, nos permite realizar las diferentes actividades que nosotros planificamos durante un día. En esta tarde finalizamos su programa de Así Canta y Toca Mi Pueblo. 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con este último tema musical. Mari también en plena sintonía. Por acá finalizamos con este tema musical, La Última Carta. Con este tema musical le ponemos punto final su programa de Así Canta y Toca Mi Pueblo. Nos escuchamos el próximo fin de semana, si Dios así nos lo permite. Si usted quiere formar parte de los colaboradores, también lo puede hacer. Puede visitar las oficinas de Radio Chortilla FM Tierra. Y así también para quienes escriben su cartita, pues esperamos su cartita durante la semana. El fin de semana estaremos dándole lectura. Amigos, finalizamos La Última Carta. Feliz tarde, con permiso.